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0: Buen día, señoras y señores. Nos da un gusto inmenso, grande, saludarles a esta hora en temprano. Es más bacano de Olympic Estéreo. Bienvenidos. Feliz despertar de hoy, jueves 25 de junio del año 2026. Un abrazo enorme a los hogares en la ciudad. Esos hogares que se despiertan, abren sus ojos, dicen: Dios mío, gracias por este nuevo día. Su segundo paso, prender la radio 93.7 de Olympic Estéreo o a través de la aplicación ahí en su celular. Amas de casa, los hogares, señores, las familias completas, enteras, la gente que está camellando a esta hora en los sectores, esos madrugadores, los que van en su vehículo, todos reciban un abrazo enorme de Olympic Estéreo en esta mañana, presentándoles Temprano es más bacano, los que dicen orgullosamente: yo escucho Olympic Estéreo porque me gusta la radio. Emisora en Valledupar con su primer lugar de sintonía en los 93.7 y a través de la aplicación ahí en su celular, pertenecientes al sistema radial de mayor sintonía en todo el país, la Organización Radial Olímpica, con sus emisoras en toda Colombia, número uno en el país. Y con el sonido característico de nuestra alfombra naranja, este es el sonido con el cual le damos la bienvenida a la cabina de Olympic Estéreo Valledupar, a las grandes celebridades de la música y la radio. Y a esta hora quiero presentarles a la voz oficial de Olympic Estéreo en todo el territorio colombiano. Esta es la voz que cada milésima de segundo le habla con alegría a un país. La voz orgullo de los picoteros. Señoras y señores, ante ustedes, su majestad, May.
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0: ¿Qué dice el más teso? ¿Cómo amaneció?
2: Bien, bien.
0: ¿Cómo amaneces?
2: Bien, excelente, gracias
0: buen,
2: a Dios.
0: Buen día. Feliz despertar y jueves. Jueves ya. Hoy arranca oficialmente con nosotros el ajite oficial del puente festivo, ¿no?
2: Sí, señor.
0: Tendremos el puente festivo para este fin de semana.
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0: Buenos días una vez más a nuestros oyentes en este jueves 25 de junio del año 2026. Un abrazo solidario a los hermanos en Venezuela, en la ciudad de Caracas, desde ayer envueltos en esta tragedia con los temblores, dos fuertes y después las alrededor de 20 réplicas en la ciudad de Caracas, que ya registran 32 fallecidos y más de 700 heridos en el vecino país. El registro de afectaciones en la parte eléctrica, el agua, el daño en los edificios, el corte de gas, obviamente, por precaución que hacen las empresas, por los daños generados y por la precaución. 32 personas han perdido la vida hasta el momento y más de 700 es el primer balance que nos llega desde Venezuela como consecuencia de los dos terremotos, 7.2 y 7.5, la magnitud que sacudieron tarde, noche anterior al vecino país, especialmente la ciudad de Caracas. Un estado costero en el norte del país y vecino a Caracas, es uno de los más afectados, La Guaira. Hay decenas de edificios colapsados. Las personas salieron a dormir en las calles. Terrible. Las personas ahí salieron, porque es que fueron dos temblores fuertes.
2: Fuertísimo.
0: Pero luego las réplicas, que esto va sumado también, es decir, seguía temblando. Esto en Venezuela está muy delicado. La Guaira es una verdadera tragedia y se convierte en una zona de desastre. Lo que han dicho ya las autoridades, que empiezan a entregar el primer balance de esta situación lamentable, triste, registrada en el vecino país. Un doble terremoto registrado la noche tarde anterior, repito, registra 32 fallecidos y una cantidad de heridos. Se cuentan hasta el momento 700 heridos. 7.2 y 7.5, la magnitud de este terremoto que sacudió a la capital de Venezuela, Caracas, y zonas aledañas como La Guaira.
2: Ya se sintió más fuerte ahí. Hizo más desastre el terremoto en La Guaira.
0: Ya hay entidades, John, ¿sí?, a nivel internacional que están ofreciendo su ayuda, su respaldo. Una de ellas, Estados Unidos. Igualmente, Colombia ha reaccionado como país vecino, país hermano. Y desde aquí enviamos nuestra solidaridad. Ojalá aquí se vea al menos el respaldo del folclore vallenato.
2: Total.
0: Que es muy apreciado en Caracas, ¿oyó?
2: Sí, señor.
0: Muy apreciado. Ojalá sea. Vamos a hacerle seguimiento a ver qué artista del folclore reacciona con esta situación ofreciendo ayuda. Miremos qué otras noticias nos acompañan en esta mañana. Lo de las elecciones, ya el doctor Abelardo Lespiella es oficialmente el presidente electo. Esta declaración la ha hecho el Consejo Nacional Electoral. Recuerda las reacciones del ex candidato Iván Cepeda,
2: sí,
0: sobre hacer la solicitud de un reconteo. Pues mire que se hizo el reconteo y
2: todo salió bien.
0: Más bien, salió Iván Cepeda con menos votos de los que inicialmente habían entregado. Y al candidato Abelardo de Lespiella le sumaron más votos.
2: Bueno.
0: En este nuevo reconteo que fue exigido tanto por el candidato Iván Cepeda como por el presidente Gustavo Petro.
2: Sí, señor.
0: El Consejo Nacional Electoral concluyó ya el escrutinio nacional esta segunda vuelta. La sala plena ha expedido la resolución donde declaran oficialmente como presidente electo de Colombia para el periodo 2026-2030 a Abelardo de Lespiella y como vicepresidente electo a José Manuel Restrepo. El candidato perdedor va al Senado, obtiene una curul
2: en el Senado,
0: y la candidata a la vicepresidenta, una curul ahí en la Cámara de Representantes.
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0: ¡Olímpica! 5 de la mañana con 12 minutos. Resultados, a ver, yo.
2: Resultados. La caribeña anoche.
0: Caribeña.
2: 30-84.
0: Okay.
2: Sinoano, noche, 64-44.
0: Sinoano, noche, 64-44. Y caribeña, noche, 30-84. Resultados de las loterías jugadas la noche anterior. Ahora el estado del tiempo, 5 de la mañana, 12 minutos. El estado del tiempo, comenzando por la capital colombiana, tiene 11 grados centígrados. 11 grados, sí, señor. Ciudades de la costa Caribe, Montería está con 26 grados. Está alta.
2: Está alta.
0: Para ser esta hora alta. Hay sensación de calor en Montería. Sincelejo con 25 grados. Barranquilla tiene 27 grados.
2: 27,
0: al igual que Riohacha. Santa Marta y Cartagena están con 26 grados. Ya entrando a Valledupar, 25 grados. Hubo calor ayer.
2: Bastante.
0: Hubo calor en la madrugada.
2: Y mire, hoy no se mueve el palamango. No,
0: está quieta, las hojas quietecitas. El amanecer sí ya arrancó. Un abrazo a Orlis Torres, mi compadre Orlis. Un abrazo enorme para usted, hermano. Está ahí en la sintonía. Valledupar tiene 25 grados centígrados. El cielo mayormente despejado. Tendremos una máxima de 35 grados. Revisemos el comportamiento para hoy. 5 y 33 el amanecer. Soleado toda la mañana. Soleado todo el día, soleado. Pero hoy, a las 4 de la tarde, aparecen unas probabilidades de lluvias.
2: Nublados.
0: Lluvias.
2: Lluvias.
0: Sí, 15%.
2: 4 de la tarde.
0: 4 de la tarde es lo que aparece aquí.
2: Un 15%.
0: Un 15 a las 4 y un 10 a las 5. Pero el pronóstico diario sí está un poco alto. Pronóstico diario es del 40%. ¿Qué dice el compadre Orlis? A ver, compadre querido. Veo un enorme abrazo también para usted. Entonces hoy podría llover.
2: Podría llover, ¿no?
0: Ojo, que es pronóstico.
2: Podría,
0: exacto. Pronóstico, esto puede variar en cualquier momento. Siga usted ahí, sí.
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0: Hoy 25 de junio, Día de la Gente de Mar.
2: ¿Cómo?
0: Sí, Día de la Gente de Mar.
2: Día de la Gente de Mar.
0: De mar, sí, sí. De esa gente que vive ahí a orillas del mar, ¿no? O sea, un abrazo a los barranquilleros, a Ciénaga, Santa Marta, Riohacha, a Toluco, Beñas.
2: Cartagena, ya.
0: Y a la ciudad de Cartagena, la heroica. Saludo especial enviamos desde Olímpica Estéreo a Edupar. Día de la Gente de Mar.
2: Ok.
0: ¿Usted quedó? ¿Cómo le va con el mar?
2: Bien.
0: Me hablaba ayer que eso.
2: Sí, claro.
0: Me gusta
2: la pesca.
0: La pesca.
2: Sí, voy al mar.
0: Echa su pesquita de ahí.
2: Con mi caña y mi familia he hecho la pescadita.
0: Caramba.
2: Saco mi róbalo de 2 kilos.
0: ¿Año ya en la pesca?
2: Esto sí, la pesca. Año ya en la pesca.
0: Pero, ¿anzuelo, atarraya, qué?
2: Con caña.
0: Con caña.
2: Señuelo.
0: ¿Río o mar?
2: Mar.
0: En mar, ok. Y también, mi estimado John Carlos.
2: Sí.
0: Es el Día Mundial del Vitiligo. Vitiligo. Es una condición de la piel donde aparecen las manchas blancas.
2: Ah, ok.
0: Aquí se le denomina a esa enfermedad de la piel, vallenato.
2: Vallenato.
0: Sí, las personas con esa mancha, ¿no? Parecen manchas blancas porque las células que dan el color, los melanocitos, dejan de funcionar o mueren.
2: Ok.
0: No es una enfermedad contagiosa, no se pega por contacto ni por compartir toalla cubiertos. No duele ni pica. Las manchas solo pierden pigmento, pero la piel se siente normal. Hoy es el día del vitiligo.
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0: Voy a arrancar por Europa, yo. Ah, usted se ríe con la sección.
2: Sí, sí, claro.
0: Ya vi que le encanta esta sección. Bueno, arranquemos por el continente europeo. Vamos a arrancar un poco románticos en esta mañana. Nace un 25 de junio de 1942 en Madrid, España, Manuel Otero Aparicio. Manolo Otero. Óigalo.
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0: Ya fallecido. Murió el 1 de junio del 2011.
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0: Manolo Otero, cantante y actor, fue un cantante y actor español. Por allá en la década del 60, por 1968, es cuando graba 2 sencillos, Nuestro Pueblo y Laura, luego su segundo sencillo, meses después, ¿Dónde vas? Y un beso y un adiós, que fue una de las primeras canciones que le dieron popularidad a este destacado artista, cantante español. Falleció de un cáncer hepático, Manolo Otero. Falleció un 1 de junio del 2011, pero estamos hablando de la fecha de su nacimiento, el 25 de junio de 1942. Un poco de música ahí de Manolo Otero.
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0: Estimado John Carlos Obeso, del continente europeo, vuela nuestra nave histórica a los Estados Unidos. Ahí en Estados Unidos, fecha de luto hoy para el rock mundial, porque consideramos uno de sus máximos referentes. A la edad de 50 años falleció un día como hoy en Los Ángeles, California. Les hablo de Michael Joseph Jackson. Michael Jackson, el rey del pop. Cantante, compositor, productor y bailarín estadounidense. Apodado como el rey del pop, sus contribuciones y reconocimiento en la historia de la música y el baile durante más de 4 décadas. Fíjese que hoy, en el Día Intermundial del Vitiligo,
1: sí,
0: se habla que Michael padecía de esa enfermedad. Por eso se realizó el cambio de la...
1: Cuando grabó esta canción,
0: uh-huh,
1: ahí estaba Piel Morena.
0: Sí, sí, sí, claro. ¿No? Recuerde que él se hizo un cambio de la piel. Hablan los historiadores que fue debido a su problema de vitiligo, que decidió hacerlo. Fue a mediados de los años 60, con sus hermanos, los Jackson, donde empieza a aparecer el rey del pop. El mundo entero, ¿ah?
1: Sí, se llama.
0: El mundo entero lo recuerda. ¡Caramba!
1: Ese era el grito.
0: El grito característico.
1: Claro.

0: arregló usted esta canción?
1: Para no, no, no, no, no, no, no, no, no, no, no, no, no, no, señor. Nada, nada.
0: ¿Qué pregunta?
1: No, no, no, de pronto, pues, pero siempre la admiración por su talento, sí, Michael Jackson.
0: Mire ahí, el pantalón bota ancha. El pantalón bota ancha.
1: Sí, sí, sí.
0: Apretadito aquí, aquí arriba. En camisa también, bien apretadito. Y el afro.
1: El famoso afro, sí. La época del afro. De Estados Unidos, vamos a ir a la isla de Cuba para hablar de Gualfrido Guevara. Gualfrido Guevara, uno de los referentes de esta isla con la música. Fue ya en la década del 30 cuando se produjo el denominado incipiente despegue de Gualfrido como autor e intérprete de guarachas y canciones pertenecientes a la trova tradicional, sin dejar atrás su capacidad de compositor y solista. Formó una dupla con Raúl Barbarú allá en Cuba, Santiago de Cuba. Se presentaban con mucha regularidad en los espacios radiales y en los sitios a mostrar su talento. Falleció un día como hoy.

0: 5 de la mañana con 22 minutos. Ya entramos aquí a Valledupar con las felicitaciones para un gran profesional de la veterinaria. Está cumpliendo años hoy Próspero González, el Popi. Gran Popi, le enviamos un abrazo enorme. Este veterinario, oyente de Olímpica Estéreo, el propio Popi, celebra hoy su día especial de cumpleaños. Abrazo inmenso para él. Muy bien, señoras y señores, bienvenidos. Una vez más, decimos John Carlos Obeso, el locutor teso, el más teso, y Javier FM, Javier Fernández Maestre, para presentarles Temprano es Más Bacano, edición de hoy, jueves 25 de junio del año 2026. Vamos a estar muy pendientes de la situación de nuestro hermano país Venezuela, allá en esa zona donde tembló muy fuerte. Muy pendientes, muy atentos. 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
0: Concursos, premios, reporte de sintonía. ¿Quieres escuchar una canción? Ahí nos puedes enviar inmediatamente que Olímpica Estéreo te complace, porque nuestros oyentes son prioridad a través de la programación de Olímpica Estéreo Valledupar. Señal que originamos en los 93.7, nuestra frecuencia, y a través de la aplicación ahí en su celular, desde Valledupar, capital mundial del vallenato, ciudad de los Santos Reyes, en el departamento del Cesar, capital del departamento del Cesar, desde el tradicional barrio obrero, aquí en la calle Iván Villazón. ¿Ya amanece? Mire ese amanecer, John Carlos.
2: ¿Ah? Muy bonito.
0: Bonito el amanecer, ¿ah? Ese es el amanecer. Y hoy estamos haciéndoles una invitación a esta hora. Me permito hacerles una gran invitación. Ya nos ubicamos acá, porque estamos a la espera de la conexión con nuestro hermano y amigo Happy, de Olímpica Estéreo Cartagena, con esa reflexión que a diario compartimos. Ya se conecta Happy. Señoras y señores, a esta hora vamos a abrirle nuestro corazón a Dios para escuchar la reflexión de Happy. ¡Buen día!
3: Dios no está buscando perfectos. Dios está buscando disponibles. Moisés tenía excusas. Yo no sé hablar, Dios. Yo no soy el indicado. Manda a otro. Pero Dios no estaba buscando al más preparado. Él estaba buscando a alguien dispuesto. Moisés miró sus limitaciones y dijo: yo no sé hablar, yo no soy la persona idónea. Pero Dios no miró su elocuencia, sino su propio poder. Mientras tú te descalificas por tus errores o temores, Dios ya te aprobó para su propósito. Él no llama a los capacitados, Él capacita a los que llama. Dios ve más allá de lo que tú ves en ti. Muchas personas hoy no avanzan porque viven recordando sus limitaciones, su pasado, sus errores, lo que les dijeron. Pero cuando Dios te llama, no te llama por lo que eres hoy, sino por lo que Él sabe que puedes llegar a ser. Tus debilidades no detienen a Dios. Son el escenario perfecto para que se manifieste su gloria. Por eso, deja de decirle a Dios lo limitado que eres y dile: Señor, aquí estoy, úsame. Que Dios te bendiga inmensamente y que tengas un hermoso día, agarrado de la bendición de Dios. Recuerda que Dios es bueno. Dios es grande.

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0: Ya son las 5 de la mañana con 34 minutos, compañeros, de nuevo, saludo para ustedes.
3: Buenos días.
0: Cami, ¿cómo estás?
4: Buenos días.
0: Cami es nuestro aliado acá en el manejo de imágenes. Y todo lo que es generación de contenido, que se le llama hoy, ¿no? Generación de contenido. ¿Y usted, señor, cómo amaneció?
3: Bien, bien. ¿Bien? Bien, bien, gracias a Dios.
0: Bueno, me alegra mucho. Hoy las noticias, pues, muy lamentable lo ocurrido en el vecino país, en Venezuela. El terremoto la tarde-noche anterior, en la ciudad de Caracas y sus alrededores. Y hasta el momento, la cifra aumenta, la cifra de los fallecidos, a 164 las personas muertas y a 971 los heridos. En el terremoto que se registró con réplicas permanentes, alrededor de 20 réplicas, después de las dos sacudidas fuertes que tuvieron con el terremoto, las réplicas constantes en el vecino país, ahí en la ciudad de Caracas, un fuerte sismo que sacudió a esa zona de 7.5 en la escala de Richter. 5:05 de la tarde, hora colombiana, se registró el primero. Minutos después, un segundo, y luego las réplicas, alrededor de 20 réplicas que sacudían a la zona, generando alerta en varias ciudades también del país, donde se alcanzó a sentir también el evento sísmico. El fenómeno telúrico fue reportado, informando que una magnitud de 6.8, registrado a las 6:04 de la tarde, hora local en Venezuela, en las costas del estado de Yaracuy, en Venezuela, una profundidad de 10 kilómetros. El Servicio Geológico Colombiano confirmó la ocurrencia del sismo a través de un boletín. Evento sísmico, hora colombiana, magnitud 7.0. Que fue fuerte el temblor en Venezuela, ¿vio?
3: Total.
0: El sismo localizado a 156.8 kilómetros de distancia en territorio venezolano, se sintió con fuerza en varios departamentos del oriente colombiano y produjo movimientos perceptibles en la capital y otras zonas del centro del país.
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0: Esta sacudida de el impacto de terremoto sentido la noche anterior, que tiene también ya al mundo con la mira puesta en Venezuela para los efectos solidarios. Desde los Estados Unidos ya han reaccionado con la ayuda. Igualmente en Colombia se prepara una ayuda para el vecino país, porque sufre, o sube más bien, la cifra de muertos, 164 los muertos y 971 los heridos en este sismo registrado la noche anterior, ahí en Venezuela, específicamente en la ciudad de Caracas.
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0: Entrando al país, lo del Consejo Nacional Electoral, que ha declarado ya a Abelardo del Espilla como presidente luego de finalizar el escrutinio en la segunda vuelta. El Consejo Nacional Electoral concluyó el escrutinio nacional, resuelve las reclamaciones presentadas y ha declarado oficialmente a Abelardo del Espilla como presidente electo de Colombia. Durante 4 años asumirá su posesión el 7 de agosto. El Consejo Nacional Electoral declara oficialmente a Abelardo del Espilla como presidente electo de Colombia luego de finalizar el escrutinio nacional de la segunda vuelta presidencial celebrada el domingo anterior. Las reacciones de el candidato Iván Cepeda, igualmente el presidente de la República, que estaban exigiendo un reconteo, y este reconteo arroja más votos para el presidente electo ganador, Abelardo del Espilla, y menos votos para Iván Cepeda, según los últimos escrutinios que le dan la victoria al doctor Abelardo del Espilla, quien se impuso en una de las contiendas presidenciales más reñidas de la historia reciente del país.
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0: Otro hecho de interés nacional, la caída de alias La Patrona, hermana de Chiquito Malo, que es acusada de liderar el lavado de activos del Clan del Golfo. Ingrid Paola Ávila Hernández fue detenida en el Aeropuerto Internacional José María Córdoba, en Río Negro, en el departamento de Antioquia, operativo adelantado por las autoridades. La policía y la fiscalía adelantaron este operativo que dio con la captura de Ingrid Paola Ávila Hernández, conocida con el alias de La Patrona, quien era requerida por las autoridades por los delitos de concierto para delinquir y lavado de activos.
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0: Echemos un vistazo rápidamente al departamento de La Guajira. Vamos a La Guajira a ver cómo amanece nuestro departamento vecino. Saludo especial a todos los oyentes del sur de La Guajira y a los que nos escuchan en la capital de La Guajira a través de la aplicación en su celular. De La Guajira, ¿qué es noticia? Mucha atención. En las últimas horas fueron hallados un cilindro y banderas alusivas al Ejército de Liberación Nacional ELN sobre la troncal del Caribe, en la vía que comunica Riohacha con la ciudad de Santa Marta. Ante el hallazgo, las autoridades fueron alertadas y de inmediato unidades del Grupo Antiexplosivos de la Policía Nacional se desplazaron al lugar, acordonaron el perímetro y realizaron la respectiva inspección técnica.
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0: Y atención, también en La Guajira, alias Naín, reapareció junto a la bebecita viendo el triunfo de la Selección Colombia. Pese a la intensa persecución que sostienen el Ejército Nacional, la Policía y demás fuerzas públicas, Naín Pérez Toncel, cabecía el Frente Javier Cáceres de las Autodefensas Conquistadoras de la Sierra Nevada. En otrora los Pachincas, reapareció en redes sociales junto a su polémica pareja sentimental, Rosa Angélica Tarazona, alias La Bebecita, mostrando una faceta diferente a lo que acostumbraban en los últimos meses.
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0: 5:47 El juicio que se adelanta en Valledupar en contra de los responsables del caso, recuerden ustedes del caso ocurrido en el cerro de Hurtado. Pues bien, el juzgado primero penal del circuito especializado de Valledupar ya ha dictado sentencia ejemplar y condenan con la máxima pena, 60 años de prisión, a Jorge Luis Altamar Armenta y a Nelson José Guerrero Almanza. Los dos hombres fueron hallados responsables de una serie de delitos atroces cometidos contra una joven de 24 años y su pareja en un hecho que consternó a la ciudad de Valledupar. Esta contundente decisión judicial se da luego de avalar las pruebas presentadas por la Fiscalía, las cuales demostraron la coautoría de los hoy condenados en los delitos de secuestro, secuestro extorsivo agravado, secuestro simple, acceso carnal violento agravado y hurto calificado agravado.
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0: Como Félix, mucha atención, como Félix Manuel Martínez Montero, de 32 años, fue identificado el hombre asesinado a tiros la tarde del martes anterior en el barrio Los Fundadores. A medida que avanzan las investigaciones de las autoridades locales, se han empezado a conocer detalles sobre la vida de la víctima, conocida en el sector con el alias de Vaca, cuyo pasado judicial surge como la principal pista para esclarecer el crimen.

0: 5:49. También les hablamos un poco de deportes en esta mañana de Temprano Es Más Bacano de Olímpica Estéreo. Hablemos de deportes. Ya todo listo para la definición de los clasificados en la instancia definitiva de este Mundial. Ayer se llevó a cabo la tercera y última fecha de los grupos A, B y C, donde hay resultados sorpresivos. Suiza le gana a Canadá 2-1. Bosnia le ganó a Qatar 3-1. Brasil, con la aparición ahí de Neymar.
1: De Neymar, sí señor. Sí.
0: Brasil le ganó a Escocia 3-0. 3-0. Vio la gran figura del compromiso ahí. Marcó doblete Vinicius.
1: Vinicius Junior. Real Madrid.
0: Marcó dos.
1: Dos goles,
0: ¿ah? ¿Eh? Oiga, Marruecos le ganó 4-2.
1: Por goleada.
0: A Haití. México.
1: Uy.
0: Buena campaña la de México.
1: Tres partidos consecutivos.
0: Tres partidos jugados, tres partidos ganados. ¿Eh? ¿Cuánto? Serían 9, ¿no?
2: Ah, 9.
0: 9 de 9, Cami.
1: 9 de 9.
0: Son 3 partidos, 3 puntos, 9 puntos lleva México. Está el líder en el grupo. Profesor Javier Aguirre es el técnico, el entrenador, con una gran campaña. Pero vea, México, 3-0. Sudáfrica le gana a Corea del Sur. ¿Entró?
1: Claro.
0: Entra Sudáfrica, ¿no?
1: Igual que Bosnia, porque uh-huh. Bosnia estaba también peleando el tercer puesto.
0: Bueno, tengo también una lista de los clasificados a la siguiente ronda. México, Sudáfrica, Suiza, Canadá, Bosnia, Brasil, Marruecos, Estados Unidos, Alemania, Francia, Noruega, Argentina y Colombia.
1: Ahí está.
0: Qué honor para nosotros. Qué honor para nosotros aparecer ahí. Ah, May, suéltame algo nuevo ahí, May, por favor.

0: en la lista de los primeros equipos clasificados. Llevamos dos partidos ganados.
1: Tres con este.
0: Llevamos dos ganados. Ahora viene el tercero que lo vamos a ganar también.
1: Tres con este.
0: Yo tengo fe.
1: Sí.
0: En el nivel de la Selección Colombia que va aumentando. Este partido lo vamos a ver, a disfrutar en pantalla gigante este sábado. La hora oficial del partido, 6:30 de la tarde, en el estadio virtual, la cancha oficial de nuestra Selección Colombia, el Mega Parque.

0: Amigo mío, esta es la voz de Daniel Celedón. Federman Fuentes es el autor de esta canción, Amigo Mío.
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0: Nuestros oyentes olimpiquistas nos envían este reporte de un daño que ya lleva varios días, un tubo roto en toda la carrera 23 con la calle 21. El tubo es de aguas limpias. ¿Cómo se está desperdiciando el agua ya hace varios días? Vamos a ver si es la misma situación de este sector. No, este ya es una alcantarilla, pero hay un tubo roto en... A ver si le hacemos el llamado a la empresa prestadora de servicios para que ahí en la carrera 23 con calle 21 está roto un tubo, se está desperdiciando el agua. Esta otra situación que se vive aquí en Valledupar, en el sector de la carrera cuarta, donde los habitantes de las calles 13A y B y 13B de Valledupar hacen un llamado a las autoridades sobre el deterioro de la vía y la falta de intervención, situación que los viene afectando en la movilidad y en las condiciones sanitarias del sector. Están inconformes por el estado en que quedó una excavación

0: realizada para intervenir una alcantarilla. Envían imágenes y sería importante que pudieran las autoridades encargadas. Ahí le aprovecharía el alcalde encargado de Valledupar, el doctor Félix Valera, para que haga presencia en esta, en este sector, mi estimado alcalde encargado, doctor Félix Valera.
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0: Vamos a felicitar hoy de cumpleaños a Antonella Núñez. Antonella está de cumpleaños. Pero un momentico aquí me lo da vuelta. A ver, Cami, por favor, ¿me ayudas ahí? Para felicitar en esta fecha de cumpleaños desde Olímpica Estéreo Valledupar. Esta familia en Argentina son oyentes de la estación, lo hacen a través de la aplicación, nos escuchan permanentemente. El doctor Jaime Núñez, gran médico sanjuanero, y está felicitando a su hija, Antonella Núñez, que hoy está de cumpleaños. Queremos felicitarla de parte de su mamá, Natalie Martínez, de toda la familia, especialmente su papá, el médico y amigo Jaime Núñez. Nos escuchan en Buenos Aires, Argentina. ¡Hey!

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1: Los tres hechos con los cuales amanece hoy en la ciudad a nivel de información: lo registrado en Venezuela, en la ciudad de Caracas. El terremoto de magnitud 7.1.
2: Fuerte. Ese
1: tembló fuerte, John, en dos oportunidades. Y luego las réplicas.
2: Se mantuvo ahí.
1: Réplicas, desesperante, angustioso. Lo que están viviendo los hermanos en Venezuela, en la ciudad de Caracas y zonas cercanas, zonas aledañas. Escuchábamos en horas de la madrugada que muchos habitantes, sobre todo de los edificios, salieron a dormir a las calles, en sus vehículos o en las calles, por el temor a que siguieran o siguiera temblando allí. Fuerte sismo que se sintió también en algunas zonas del departamento del Cesar y La Guajira. Esa es una noticia para registrar hoy, jueves 25 de junio. La otra hace referencia ya a la ratificación del doctor Abelardo de la Espiella como el nuevo presidente de la República. Así lo ha ratificado el Consejo Nacional Electoral. Igualmente, el candidato Iván Cepeda ha aceptado finalmente el triunfo de Abelardo de la Espiella en esta segunda vuelta. Iván Cepeda gana una curul en el Senado y su fórmula vicepresidencial en las pasadas elecciones gana una curul en la Cámara de Representantes.
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1: 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Cuenta regresiva ya para disfrutar el gran evento en familia en el Centro Recreacional La Peregosa el próximo domingo. Tendremos lanzamiento de la patrona Karen Lizarazo, El Tiempo Perfecto, DJ Jeffrey, Banda Los Compa con Rey Rodríguez, DJ Andrés El Loco Quintero. Ahora tiene un nuevo show denominado Más Loco Que Nunca. Tendremos también a otro artista de lanzamiento, Jafid David. Todo esto se va a vivir el próximo domingo desde las 10 de la mañana. Atención, ¿qué es noticia en el vallenato hoy? Los niños tendrán actividad con Chulo Díaz. Su esposa, Claudia Ponte, está revisando para que se realice un encuentro con los niños en Valledupar, seguidores de Chulo Díaz, el Pluma Blanca. Obviamente que este encuentro será con el apoyo de Olímpica Estéreo para el lanzamiento en vivo. Mucho antes, Chulo Díaz tendrá un encuentro con los niños. Oiga, y los artistas vallenatos se están sumando poco a poco a este lanzamiento, invitando. Peter Manjarres lo hizo a través de un video.
2: Sí, señor. Por ahí vimos a Peter Manjarres.
1: Solo hemos visto a Peter, ¿ah? ¿Eh? Pero hay muchos artistas que ya se están sumando a este lanzamiento. Atención, Miguel Herrera presenta una nueva canción. Homenaje a Poncho Zuleta. Oye, está de moda Poncho en estos días. Con su voz nos trajeron el tema de José Salinas, distinguido colombiano.
2: Sí, señor.
1: Un homenaje al procurador Gregorio El Hack, con el canto de Poncho Zuleta y el acordeón de Johnny Gámez. Ahora, Miguel Herrera, ya se las voy a entregar más adelante. Miguel dice, quise hacer esta canción para Poncho Zuleta. Hoy se las vamos a presentar. Tendremos hoy también un invitado en Temprano es Más Bacano a otro nivel.
2: A otro nivel.
1: Sí, sí, sí, a otro nivel. Tendremos aquí, señores, Cami, John Carlos.
2: Váyanse preparando los
1: oyentes. Sí, sí, sí. Creería, no sé, me voy a adelantar. Okay. Me voy a adelantar con algo. En Caracas, para el mes de julio, en la fiesta de la independencia, se estaba organizando un gran concierto con artistas vallenatos. Para ese día dejaron a Colombia sin agrupaciones vallenatas, porque todas están contratadas para allá.
2: ¿Para Venezuela?
1: Para Venezuela. El día 17, si no estoy mal, 17 o 18 de julio, coincide con la cercanía de la fiesta de la independencia.
2: Yo creo que después de Colombia, si no es Venezuela, es México, que les gusta mucho el vallenato.
1: Más Venezuela.
2: Más Venezuela.
1: Sí, más Venezuela, porque actúan, es más cercano, actúan. Pero es que hay un concierto organizado por el empresario Omar Enrique, cantante de merengue, organiza este concierto, más de 20 agrupaciones vallenatas.
2: Muy bueno.
1: El adelanto es, creería, ojo, voy a especular, creería que es posible que lo cancelen por la tragedia en que está envuelta hoy la ciudad de Caracas. Una tragedia.
2: Sí, sí.
1: Creería que... Pues, me estoy adelantando, ¿no? Es posible.
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0: Bueno, lo veo ahí sonriente.
1: El sábado como no voy a sonreír con este nivel de Olympic Stereo en Colombia, diga.
0: Bueno.
1: John, las fechas para los encuentros para hoy.
0: Para hoy.
1: Por favor.
0: ¿Seis partidos, no?
1: ¿Seis partidos?
0: Sí, señor.
1: Caramba.
0: Iniciando con Curazao, Costa de Marfil, 3 de la tarde.
1: Curazao, Costa de Marfil.
0: Sí, señor.
1: A Curazao no le ha ido bien, ¿ah? ¿Eh?
0: No le ha ido bien a Curazao. A Ecuador. Mire con quién va a Ecuador.
1: Con Alemania. Alemania que goleó a Curazao.
0: Sí, señor.
1: ¿A qué hora es el partido de Ecuador?
0: 3 de la tarde. Y el de Curazao, 3 de la tarde.
1: El de Alemania con Ecuador.
0: ¿Cuál será usted?
1: El de Alemania con Ecuador. Curazao, nada que ver. Curazao, que vayan preparando las maletas.
0: El de Japón, 6 de la tarde con Suecia.
1: Japón, Suecia, 6 de la tarde.
0: Sí, ahí mismo, a ese mismo horario. Túnez, Países Bajos.
1: Ok.
0: Países Bajos con buena elección.
1: Países Bajos, antiguamente Holanda.
0: Sí, señor.
1: Hola. Buena selección. Esa es la ¿cómo le denomina? La naranja mecánica.
0: La naranja
1: mecánica. Oye, esa es buena selección,
0: sí,
1: ¿no?
0: Sí, claro.
1: Sí, vio a Neymar ayer con Brasil.
0: Siempre.
1: ¿Ah? ¿Y a Vinicio?
0: No. Bueno.
1: Mire, o sea, Portugal tiene a Cristiano.
0: A Cristiano Ronaldo.
1: Argentina, a Messi.
0: A Messi.
1: Colombia, a Luis Díaz.
0: Y a James.
1: La selección de Brasil tiene a
0: Vinicio Junior y a Neymar.
1: A Vinicio y a Neymar.
0: La de Francia Vinicio, tiene Mbappé.
1: A Mbappé, upa. Y el Haaland.
0: Noruega tiene Haaland.
1: Es el mejor delantero que hay en la actualidad. Delantero, el mejor 9 del mundo, sí, señor.
0: Bueno, mire,
1: ¿cómo termina hoy?
0: Paraguay, la selección del profe Alfaro, jugará hoy a las 9 de la noche contra Australia.
1: Australia, hoy.
0: Sí, 9 de la noche. Y de seguido, Turquía enfrentando a la selección de Estados Unidos.
1: Este equipo de Australia le va a Poncho Zuleta. Es la zona de canguros, porque allá estuvo él hace algunos meses. Poncho
0: Zuleta. Sí. Claro,
1: esos son los partidos para hoy.
0: Son los partidos para hoy.
1: Sí.
0: Listo, señor.
1: Esa es la mira puesta, el de Ecuador con Alemania.
0: Alemania.
1: Alemania.
0: Sí, señor.

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0: Vamos a España nuevamente, señor.
2: Sí, señor.
0: Qué romántico hoy, ¿no? Este romántico, John Carlos. Farándula Internacional, para hablarles de el nacimiento un día como hoy, en 1942, de Manuel Otero Aparicio, Manolo Otero. Se vuelvo a ti. Vuelvo a ti. Falleció en Brasil el 1 de junio del 2011. Manolo Otero, baladista español, falleció víctima de un cáncer hepático. Él nació en Madrid, España, el 25 de junio de 1942.

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0: Esa es la voz de Silvio Brito. Le acompaña en el acordeón José Hilario Gómez. Esta canción es de Hernando Marín. Los años son las 6 de la mañana con 21.
1: ¡Rey Rodríguez! Seguimos firmes con los compas, ahí nomás. Así es que se canta.
0: Es una de las agrupaciones que el próximo domingo va a estar ahí en el Centro Recreacional La Pedregosa. Oye, mi parce, a ver, mi parce, Rey Rodríguez y todo este elenco, todos estos artistas se preparan porque van a hacer prácticamente su lanzamiento a nivel de grupo, Los Compas, con Rey Rodríguez.
2: Está bien, Los Compas, ahí.
0: Música regional mexicana, ¿vio? Y vamos con gran ambiente. Es el próximo domingo desde las 10 de la mañana en el Centro Recreacional La Pedregosa de Compa Cesar. Para este gran evento van a asistir todas las familias afiliadas a Compa Cesar categorías A y B y los que no estén afiliados también. Todas y cada una de las familias de Valledupar y la región a disfrutar de ese día. Es un domingo, se arma su plan familiar, ¿eh? Pilas, ¿qué es el domingo? ¿Qué? No, temprano a La Pedregosa. Tendremos en tarima mucha actividad, mucha recreación, muchos premios. Van a encontrar show infantil con los personajes del mundial, parque temático, brinca, brinca, concursos, atracciones acuáticas, porque ahí hay piscina, hay canchas deportivas. Y en lo musical tendremos a DJ Jeffrey, la banda Los Compa, DJ Loco Quintero, esta artista de Riohacha que está feliz porque le va a cantar nuevamente a Valledupar.
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0: Lanzamiento en vivo de este álbum musical, primer álbum musical que graba Jafik David. ¿Será que viene en la camioneta?
2: Sí, sí, sí.
0: Bueno, sí,
2: sí, sí, seguro que viene en la camioneta nueva.
0: Va a estar movido el fin de semana y actividades en Riohacha con el festival.
2: Sí, señor.
0: Festival en Riohacha y ahí.
2: Y en toda la primera, en la playa.
0: En todo el país, este fin de semana.
2: Con movido.
0: Puente a bordo va a estar movido.
2: Partido de la Selección Colombia.
0: Lo de la Selección Colombia.
2: Eventos, festivales.
0: Sí, sí, sí.
2: San Juan también está bien.
0: En la ciudad de Neiva, Reinado Nacional del Bambuco.
2: Bueno.
0: Y tanto en Neiva como en.
2: A sus alrededores.
0: Zona de Pitalito y muchas poblaciones celebran fiestas y eso va a estar cargado de vallenato. Y aquí tendremos este encuentro para las familias en La Pedregosa. Va a estar también la patrona del vallenato, Karen Lizarazo. No se lo vayan a perder porque eso va a estar buenísimo.
1: ¡Un espectáculo con el sello de la

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2: Triste, triste y muy triste, pero además lamentable lo sucedido en el vecino país, esto de la noticia del terremoto, donde sube ya a 164 el número de las personas fallecidas y la cantidad de heridos también. La zona de La Guaira, zona caribeña ahí en Venezuela, una vez más vuelve a ser golpeada por este desastre natural. El estado costeño ahí en Venezuela, muy cerca de Caracas, ha sido declarado zona de desastre después de los dos terremotos y las réplicas que vuelven a ser el escenario de una catástrofe natural después de 1999, cuando un deslave dejó miles de muertos en este paraíso caribeño. Y alcanza a ver uno las imágenes de la cantidad de edificios destruidos.
3: Terrible eso en Venezuela.
2: Sí, señor. El estado de La Guaira vive una verdadera tragedia. Ya hay pronunciamiento por parte de la presidenta de Venezuela, Delcy Rodríguez. Ahí viven 500,000 de personas y ha sido una de las zonas más afectadas por los dos terremotos, 7.2 y 7.5. El grado de magnitud de los dos terremotos que sacudieron a esta zona en menos de un minuto. Fueron los dos terremotos. En menos de un minuto. Y después, las réplicas que vinieron continuamente, donde generó pánico, mucha zozobra y mucho dolor en la ciudad de Caracas y en la zona de Guaira. Hasta ahora se han reportado más de 10,000 personas desaparecidas después de el terremoto potente, y según algunas agencias, las réplicas continúan. Han declarado a la zona de La Guaira como zona de desastre y ya comienzan las autoridades a hacer el reporte de el número de todas y cada una de estas personas que se vieron afectadas por los dos fuertes terremotos que sacudieron en las últimas horas a la ciudad de Caracas y a la zona de La Guaira. Estados Unidos proyecta miles de muertos después del terremoto y han activado una alerta por el impacto humano y económico del sismo, una categoría que refleja un riesgo significativo de víctimas y daños materiales.
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0: Al ritmo del binomio de oro de América, Rafael e Israel, con la canción Complaciendo a mi gente. Ya son las 6:43 minutos. Bueno, señor, tenemos varias cositas ahí, John, al tiempo, ¿no? Lo que se está preparando, viene el lanzamiento el 4 de julio en el Parque de la Leyenda, en vivo, del Pluma Blanca, Chulo Díaz.
1: Pluma Blanca, que está por todos lados, Pluma Blanca.
0: Están en los preparativos, en ensayos permanentes y en actividades. Nos estuvo acompañando el pasado martes en el estadio virtual en el Mega Parque del barrio Garupal. Sigue con los ensayos. Y ahora recibía un mensaje de su esposa, la comadrita Claudia Ponte, donde estamos preparando una actividad antes del día 4. Se sabe que ese evento en el Parque La Leyenda es para adultos. No permiten el ingreso a menores de edad. Pero se está preparando, porque para hacer el evento con menores de edad se requiere de unos requisitos
1: y permisos,
0: y unos permisos, pólizas y una cantidad de requisitos impresionantes. Entonces, ¿qué se ha pensado? Como realizar una integración con los niños. Una integración, buscar un sitio, y antes del 4 de julio estaría Chulo Díaz obsequiándole boletas a los adultos y algo de recreación a los niños. Todo se va a hacer con Olímpica Estéreo. Eso se tiene preparado. Y el 4 de julio será la gran fiesta de lanzamiento en el Parque de la Leyenda, donde ya hay mucho entusiasmo en Valledupar y en toda la región para lo que se viene.
1: Por todas las calles, churismo en el barrio. Sí, sí. Churro. ¡Ey, John! ¡Vamos para el lanzamiento! ¡Ey, pila, que se llena el churro!
0: ¡Pila, John!
1: Sí, sí, claro.
0: ¿Va a debutar usted ahí en el Parque de la Leyenda o qué?
1: Esperemos que sí.
0: Sí, claro. Claro, claro, va a debutar. Sí, sí. ¿Nunca ha ido al parque?
1: Nunca.
0: ¿No lo conoce?
1: No lo conozco. Ah, no, okay. Ha ido. Nunca ha ido. Es más, me ha acercado por allá tampoco.
0: Bueno, él va a tener la oportunidad con Connie Salvear ahí en tarima de poder vivir esa experiencia ahí en el Parque de la Leyenda, en la tarima Colacho Mendoza, Parque de la Leyenda Consuelo Araújo Noguera. Eso es lo que se viene a nivel de actividades con el Pluma Blanca Chulo Díaz. Ya estamos semana y pico de lanzamiento, ¿no?
1: Sí, señor, semana y pico.
0: Viene el puente festivo, este puente, y luego, para el fin de semana siguiente, será lo de Chulo Díaz en el Parque de la

0: está.
1: Aquí está el Churro Díaz, el Pluma Blanca. Con esa buena canción me los voy a pegar. Canción que está sonando fuertemente en Olímpica Estéreo. Canción que ha estado en las 15 finalistas de la semana. El Pluma Blanca Churro Díaz se viene con todo para el lanzamiento en el Parque de la Leyenda Vallenata. Bueno, y la invitación para nuestros oyentes es que el Centro Recreacional La Pedregosa de Confa Cesar tiene las mejores vacaciones, ¿ah? Lo mejor para sus vacaciones. Señor, con show infantil, con los personajes del Mundial, parque temático, brinca brinca, concurso, atracción acuática, también vamos a tener ahí el DJ Jeffrey. Va a estar ahí con todas sus mezclas, ¿ah? Y el Loco Quintero también va a estar por ahí. Va a estar también la banda Los Compas con Rey Rodríguez. Ahí lo está, ¿eh?
2: ¡Rey Rodríguez! Seguimos firmes con Los Compas, ahí nomás. ¡Así es que se canta!
1: Mira bien. A ver, compa.
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1: Va a ser también la patrona del vallenato.

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1: Lo del fuerte sismo que ha sacudido en las últimas horas ahí en el vecino país, cuyos efectos también se sintieron en nuestro territorio, en algunas zonas de Colombia, se sintió ese fuerte sismo del día anterior, que hoy ya las autoridades comienzan a entregar un balance de lo ocurrido en Venezuela luego de este fuerte temblor en dos oportunidades y en menos de minutos, segundos, donde ya sube a 164 la lista de los fallecidos y a 971 los heridos por el terremoto que se sacudió a Venezuela en las últimas horas. El hecho nacional, lo de el Consejo Nacional Electoral, que ha declarado ya oficialmente a Abelardo de la Espiella como presidente luego de el escrutinio de esta segunda vuelta. Al concluir el escrutinio nacional, el Consejo Nacional Electoral ha entregado el balance, el resultado, donde surgieron mucho más votos para Abelardo de la Espiella, y en este escrutinio final descuentan otros votos para Iván Cepeda. Se prevé que hoy en el transcurso de la mañana le estarían haciendo entrega oficial ya a ambos, tanto al presidente como al vicepresidente, de sus credenciales para tomar posesión ya el 7 de agosto del 2026, acto de posesión para tomar su mandato a Abelardo de la Espiella como el nuevo presidente de los colombianos. En el plano local, una noticia judicial sobre la determinación que toma el juzgado primero penal del circuito especializado en esta ciudad ha dictado sentencia. Condenan a la máxima pena de 60 años de prisión a Jorge Luis Altamar Armenta y a Nelson José Guerrero Almanza, quienes fueron encontrados responsables de una serie de delitos atroces que fueron cometidos contra una joven de 24 años y su pareja en un hecho que consternó a toda Valledupar. La decisión se dio luego de las pruebas presentadas por la Fiscalía, las cuales demostraron la coautoría de los hoy condenados en los delitos de secuestro extorsivo agravado, secuestro simple, acceso carnal violento agravado y hurto calificado. Agravaron de este hecho que ocurrió el 15 de marzo del año 2025. ¿Lo recuerdan? Hay detrás de la DPA en toda la circunvalar, que después del hecho de lo ocurrido, algunos días permanecieron miembros de la Policía Nacional en el lugar, pero ya después nuevamente se quitaron. Las víctimas fueron una pareja de novios que transitaban en su motocicleta por el sector aledaño al balneario Hurtado cuando fueron interceptados por un grupo de 5 hombres armados con pistolas y armas cortopunzantes. Bajo amenazas de muerte, la pareja fue conducida a la fuerza hacia una zona oscura y enmontada ahí en la parte trasera del cerro Hurtado. Los delincuentes se amarraron con cuerdas al joven para neutralizarlo, mientras que la mujer de 24 años fue sometida a múltiples abusos sexuales y accesos carnales violentos. Tras cometer el delito, los autores los despojaron de sus pertenencias. Fueron ya condenados a 60 años de cárcel.
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1: 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Comienza la cuenta regresiva para el super evento de vacaciones que se vivirá en Valledupar el próximo domingo en el Centro Recreacional La Pedregosa de Compasesar, con atractivos para todas las familias, show infantil con personajes del mundial, parque temático, brinca-brinca, concursos y atracciones acuáticas. Y en lo musical tendremos un gran show ahí en tarima, DJ Karen Lizarazo, la banda Los Compa con Rey Rodríguez y Jafid David. Todo esto arranca desde las 10 en punto de la mañana. Atención que el Pluma Blanca Chulo Díaz prepara un encuentro con los niños de Valledupar, donde habrá mucha actividad para ellos y obsequio de boletas a sus papás. Ya les contaremos en el transcurso del día dónde se va a realizar y qué día esta actividad, con la presencia de Chulo Díaz, que tendrá el lanzamiento en el Parque de la Leyenda el sábado 4 de julio. Miguel Herrera presenta nueva canción homenaje a Poncho Zuleta. Se llama Canto a un Jugular. En breve se las voy a entregar. Hoy en Temprano es Más Bacano, mucha atención, que tendremos un invitado a otro nivel.
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1: ¡Olímpica! ¿Qué me tiene usted en deporte, John Carlos, por favor?
4: Bueno, en deporte, ajá, los partidos para
1: sí,
4: hoy.
1: Sí, señor.
4: Curazao, Curazao con Costa de Marfil, 3 de la tarde. Ecuador, Alemania, 3 de la tarde. Japón, Suecia, 6 de la tarde. Túnez, Países Bajos, 6 de la tarde. Paraguay, Australia, 9 de la noche. Turquía, Estados Unidos, 9 de la noche. ¿Partidos para hoy?
1: Son los partidos para hoy.
4: 6 partidos.
1: Y el día sábado, en el partido Colombia-Portugal, el tercer partido correspondiente a este grupo, ya estamos clasificados. Prepárate, Mike, con la promo mundialista. Ya estamos clasificados y frente a Portugal es un partido lo que se denomina no apto para cardíacos. ¿Por qué? Por el orgullo. Portugal por debajo de nuestra selección Colombia. Sí, ahí en el grupo H. Colombia está clasificado con 6 puntos. Creería que Portugal también.
4: Portugal está sí, clasificado también.
1: Pero va de segundo en el grupo.
4: Va de segundo en el grupo.
1: Entonces ahora a seguir liderando esta tabla de posiciones. 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
0: Y hablarles de el rey del pop, quien falleció el 25 de junio del 2009. Michael Jackson. Cantante, compositor, bailarín, actor también estadounidense, denominado el rey del pop. Tiene una historia muy destacada en la música desde los Estados Unidos, proyectada a nivel mundial. Varias generaciones crecieron con la música del rey del pop, Michael Jackson, quien falleció el 25 de junio del 2009. Falleció a la edad de 50 años, víctima de un paro cardiorrespiratorio debido a la combinación de diversos factores. Michael Jackson nació en Indiana el 29 de agosto de 1958 y falleció en Los Ángeles, California, el 25 de junio, un día como hoy, del 2009.
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0: Se llama La Vallenata. Esa es la voz de Silvestre Dangond en esta buena mañana ya, arrancando el ajite del puente festivo. La Vallenata Silvestre Dangond, tema con el cual le envío un abrazo a toda la audiencia en Valledupar, en el departamento del Cesar, sur de La Guajira, y los que nos están escuchando a través de la aplicación ahí en su celular. 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Y celebro también el cumpleaños de Jacobo Araujo. Jacobo está de cumpleaños en el día de hoy. Queremos felicitarlo de parte de toda su familia, especialmente su papá, Edwin Araujo, felicitando a Jacobo Araujo, que hoy se encuentra celebrando su fecha especial de cumpleaños. Para Jacobo Araujo, deseamos que la pase bien, que siga disfrutando en sintonía hoy su fecha de cumpleaños.
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0: Es del propio Miguel, el gran Miguel Herrera, a quien saludamos desde Valledupar. Allá en la ciudad de Barranquilla nos ha enviado esta canción, está con su acordeón, con su voz, y es de su autoría. Se llama Canto a un Juglar. Es un homenaje especial que le rinde Miguel Herrera a su cantante del alma, el pulmón de oro, Poncho Zuleta. Canto a un Juglar, la presentamos en exclusiva en esta mañana. Canción de Miguel Herrera en homenaje al pulmón, Canto a un Juglar.
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3: Ya en nuestros estudios,
4: sí, señor.
3: Un invitado a otro nivel, que lo vamos a tener en segundos con todos ustedes al aire. Un gran talento de aquí de Valledupar, talentosísimo. Muy bien, en noticias de nuestro folclor, cuenta regresiva para el superevento de vacaciones. Se va a realizar el próximo domingo en el Centro Recreacional La Pedregosa. Ya todas las familias se están preparando para disfrutar lo que allí vamos a tener desde las 10 de la mañana. El ambiente agradable, ambiente campestre, familiar 100%, y todo alrededor de los artistas: Karen Lizarazo, DJ Jeffrey, Banda Los Compa con Rey Rodríguez, DJ Loco Quintino, Jafid David, todo esto en el Centro Recreacional La Pedregosa el próximo domingo. No se lo vayan a perder, por favor. ¿Qué es noticia en el vallenato? Atención. Chulo Díaz prepara un gran encuentro con los niños. Su esposa Claudia Ponte lidera esta iniciativa para realizar en Valledupar, antes del 4 de julio de su presentación en el Parque de la Leyenda, un encuentro con los niños. Chulo Díaz realizará el lanzamiento en vivo del álbum El Pluma Blanca, sábado 4 de julio en el Parque de la Leyenda. Y previo a ello, planea un gran encuentro con los niños en Valledupar. Y además de los niños, se les va a entregar boletas a sus papás. Ya les contaremos en el transcurso del día cómo se planea esta actividad. Y vemos a los artistas vallenatos también apoyando el lanzamiento de El Pluma Blanca. Peter Manjarres fue el primero en hacerlo a través de un video. Ya los oyentes de Olímpica Estéreo, mucha atención, disfrutaron de una nueva canción en la voz de Miguel Herrera. Bueno, Miguel con su voz, su acordeón, tema de su autoría. Canción que se llama Canto a un Juglar, homenaje al pulmón de oro Poncho Zuleta. Mi estimado Boris, en efecto, tono menor. Es un tono menor, señor. Miguel Herrera nos envió esta canción que le hemos sonado en esta mañana de temprano. Es Más Bacano, homenaje al pulmón de oro Poncho Zuleta. Atención, lo que es noticia: la captura de Luis Mariano Díaz, hijo de Diomedes Díaz, por presunta extorsión y secuestro. El hijo del recordado Diomedes Díaz y Bexi Liliana fue capturado por la policía y la Fiscalía General de la Nación por los presuntos delitos de secuestro simple, extorsión y tortura de un comerciante. Este operativo se llevó a cabo en el sector de Villa Campestre, en el área metropolitana de Barranquilla, donde las autoridades capturaron en otros sectores de la ciudad a quienes supuestamente serían sus socios: Keiner David Rocha Gamero, Darío Andrés Tirado Bocio, José David Martínez Ibáñez y Steven Rafael Bolaño de la Hoz. Las primeras informaciones indican que Luis Mariano presuntamente lideraba, un negocio de préstamos bajo la modalidad del gota a gota. Uno de sus clientes se habría atrasado en el pago de las cuotas, motivo por el cual fue retenido ilegalmente durante 2 días y sometido a torturas a finales del 2025. Tras ser liberada, la víctima denunció el hecho ante el Gaula y aportó las pruebas correspondientes. Esto permitió a las autoridades iniciar una investigación formal que culminó con las órdenes de captura de toda la red. Actualmente, los detenidos se encuentran en la URI de la Fiscalía en Barranquilla, a la espera de las audiencias para legalizar su captura y definir su situación jurídica.
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0: Se llama La Formulita, esa es la voz del todoterreno del vallenato Beto Zabaleta. Y el acordeón de el campeoncito Gregorio Goyo Oviedo, La Formulita.
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0: aquí toca decir arriba mi selección Colombia y arriba también los talentos de Colombia. Y ese es el que tenemos en estos momentos. Por favor, me acompañan Cami y John Carlos a recibirlo con un aplauso más que merecido. Y usted va a saber por qué lo aplaudimos. Talentoso. Daniel Riaño o Dani Rian.
1: Dani Rian, Dani, nombre artístico, papá.
0: Es nombre artístico, ¿no? Sí,
1: es que bueno, esa ña es complicada, Javi. Entonces la gente más. O sea que para las redes y eso, entonces el Rian es un poco.
0: Bueno, ya vamos a referirnos a todos ellos. ¿Cómo estás, Dani? Bienvenido, buenos días.
1: Ay, Javi, muchísimas gracias. Estoy muy contento de poder compartir contigo, con toda la audiencia aquí del valle, de mi tierra. Tenía muchos ratos de no estar en la tierra mía. Sí, y señor. Estoy muy orgulloso de poder estar representando. Un sonido de acordeón en una voz pop como la mía en el programa A Otro Nivel, donde gracias a Dios estamos ya culminando este proceso, coronando casi, si Dios permite, llegando a la final con ya solo 3 equipos en competencia.
0: Solo 3, bueno, ya, sí, ya vamos a entrar en contexto eso. De cómo avanza su participación en este reality para enfocar un poco a la audiencia, ponerlos ahí al ritmo o al nivel. Daniel Riaño, vallenato, hijo de Cookie Riaño y sí, Sandra Regocés.
1: Señor.
0: Estuvo ya en un reality hace algún tiempo con importantes resultados.
1: Sí, claro. Llegamos a la final también.
0: Lo único que les puedo manifestar, que talento sí hay. Talentosísimo. Después lo vimos ahí en la agrupación de Jorge Celedón.
1: Estuvimos 5 años ahí como pianista.
0: En el piano y en voces.
1: Jorgito, de hecho, me grabó una canción también.
0: ¿De su autoría?
1: De mi autoría, se llama sí. Toda la Verdad, está en el disco sencillamente Jorge Celedón, creo que es el track número 7, si mal no me equivoco. Esa me la grabó Jorge.
0: ¿Cómo se llama la canción?
1: Toda la Verdad.
0: Toda la Verdad.
1: Sí, señor.
0: Es de su autoría.
1: Sí, señor.
0: Dani, ¿después se radicó alguna temporada en los Estados Unidos?
1: Estuvimos en Estados Unidos, a Dios gracias, allá fuimos con todas esas cartas de recomendaciones que hasta tú me diste, tú también, Javi, para irnos para allá con una visa de talento. Estuvimos haciendo música por Estados Unidos y, pues bueno, después de unos 3 años larguitos de estar por allá, se presentó la oportunidad de venir aquí a Colombia, nuevamente a mi tierra, que bastante falta me hacía.
0: Dani, pero esa vez del primer reality, ¿cómo se llamó?
1: Ese reality era, fíjate tú, del canal vecino.
0: Ajá.
1: Y eso se llamaba Colombia Tiene Talento. Era la segunda temporada en ese entonces.
0: Pero ahí lo veíamos a usted con unos sonidos.
1: Yo siempre me he caracterizado, Javi, como por hacer música a capela. O sea, que todos los sonidos son con mi voz. Que hago toda la representación de los sonidos con mi voz.
0: ¿Cómo fue esa vez del primer reality?
1: Exactamente.
0: Algo de lo que hacía ahí.
1: Fue así. Yo lo que hacía es que, a ver, si quieres tú búscate algo y mira, pues, pero yo hacía como tum, tum, tum, tum, tum, entonces hacía sonidos así de conga o como el bajo. Tum, tum, tum. Entonces ya todo eso junto suena como si fuera un conjunto, como si tuviera toda la instrumentación ahí. Y yo lo que hacía era representarme con varios Daniel en diferentes pantallas, como si esos Danieles estuvieran ejecutando el arreglo conmigo ahí 100% en tiempo real. Muchos artistas reportearon todo esto que hice.
0: Alejandro, el mismo Dani aparecía mismo Dani en 10, 15, 4 imágenes, pero con diferentes instrumentos en su
1: pero
0: gesto, en su
1: hecho con mi voz.
0: Con la voz.
1: Y ahorita aquí en A Otro Nivel, básicamente, yo siento que esto fue un regalo que me hizo Dios también, porque me mandó a 3 muchachos maravillosos que conformamos el grupo de Beat Boys, y todo lo que yo había hecho solo antes, ahora lo puedo hacer con ellos.
0: El reality arrancó con usted con su talento, como solista, solo que después el concepto fue cambiando, que se organizaron en grupos. Está otra talento de aquí de Valledupar, Camila.
1: Claro, Camila Córdoba, maravillosa.
0: Camila Córdoba, buenísima,
1: muy
0: talentosa.
1: Buena, muy buena.
0: También, aquí lo tuvimos en Olímpica Estéreo.
1: Sí, claro,
0: es hija del doctor Álvaro Córdoba.
1: Muy talentosa.
0: Gran profesional, claro. Médico y amigo nuestro también. Y nos hemos enterado del paso de su proceso, de cómo avanza a través de las noticias, del buen papel que está desarrollando Dani Rian ahí en este reality. Fue después entonces que conformaron por grupos.
1: Exacto. Nosotros entrábamos a manera individual, o sea, nuestro talento individual era el que nos daba el cupo en el programa. En este formato están los 3 jurados, Pipe Peláez, Gianmarco y Quique Santander. Si ellos 3 hundían la flecha por ti, tú quedabas como líder de un equipo. Si solamente un día una flecha, pues no pasaba. Y si un día 2 flechas, quedabas dentro del programa perteneciendo a un equipo. Yo tuve la oportunidad de que los 3 jurados tocaran esa flecha por mí. y pues quedamos como líder. Después el proceso era cuando tú llegabas a los botones, que era así como una mesa inmensa, así como esta olímpica, pero como 422 mesas olímpicas así juntas. Ya tú seleccionabas a ciegas, escuchando el talento de otra persona, tocabas ese botón, y yo elegía a un muchacho fonsequero, bueno, de Chiriguaná, pero
0: criado en Fonseca.
1: Sí, Iván Payares, vallenato.
0: ¿Usted tenía la opción de elegirlos?
1: Sí, claro. Ya cuando tú estabas en esa mesa de los botones, tú escuchabas así como cuando tú ibas a hacer tu casting, que los jurados tocaban la flecha por ti. Ahora tú, como líder, tocabas la flecha por la persona que te gustara o la voz que te gustara. Fíjate tú, es muy curioso porque, Javi, yo no quería un vallenatero en el grupo. Es muy curioso esto porque mi sonido, o el que yo quería como líder, había pensado en hacer un sonido muy pop.
0: ¿Un vallenatero o un intérprete de vallenato?
1: Un intérprete de vallenato, güey.
0: No, yo sé que utiliza mucho el término de vallenatero.
1: Tú me entendiste.
0: Yo me entendí.
1: Aquí hablando coloquialmente.
0: Tranquilo.
1: Y cuando, no sé, yo escuché el acordeón y escuché esa voz rasgada de ese muchacho y esa potencia, yo en esos escasos segundos...
0: ¿Él con acordeón y con su voz?
1: No, la música de acordeón. Yo dije, bueno, no lo voy a elegir porque no es el sonido que yo estoy buscando para mi equipo.
0: Dame un segundo porque es que estamos en hora de desayuno.
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0: ¿Quién hace la escogencia quién hizo la escogencia de convertirlo usted, Dani, ahí en el líder del grupo?
1: El jurado. Te digo, si el jurado tocaba una sola flecha, tú subías un nivel, pero no quedabas dentro del programa.
0: ¿Y con los miembros del jurado se conocía antes?
1: No, yo tenía pues referencia, yo sé.

0: Le gusta mucho ese sonido muy balada, muy pop, y dije, a Pipe le pueden gustar mis arreglos. Yo vi a Quique Santander, un maestro de la música, productor con Gloria Estefan.
1: Reconocido internacionalmente. El
0: 90% de su discografía es grabada por El Potrillo, por Cristian Castro, que tú dices, ok, este tipo puede gustar los arreglos que yo hago. Y veo a Gianmarco y digo, ah, no, imagínate. Ese tipo también, cuántas personas Marc Anthony.
1: ¿Sentía usted por el nivel de ellos que podía tener su debut una gran aceptación? Y,
0: sí, claro.
1: Y de hecho se ha logrado.
0: Y Dani, se logró. Tanto así que en mi audición, ellos los tres tocaron esa flecha por mí. Okay. Entonces me dieron ese voto de confianza para hacerme líder de un equipo.
1: ¿El grupo lo conforman?
0: Cuatro personas.
1: Cuatro talentos.
0: Todos los grupos,
1: cuatro talentos.
0: De hecho, se presentaron en la convocatoria.
1: Usted escogió al de Chiriguaná, sí, que vive en Fonseca. Ajá. ¿Y cuáles son los otros dos?
0: Luego él eligió, porque la dinámica era que el líder ya pues salía del botón, quedaba la persona que tú elegías, y esa persona, con las indicaciones que yo como líder le daba, él elegía a la otra persona. Él eligió después de mucho tiempo, porque pasaron muchos talentos buenos, pero yo nunca eligió a nadie. Yo estaba como, Iván, elígeme a alguien. Pero creo que fue de Dios el momento exacto cuando él eligió a un muchacho Alejo Arante se llama, de Bucaramanga. Gran talento, él es un cantante de pop también, de R&B, soul, canta todas estas cosas que me gustan a mí. Uh-huh. Entonces Iván interpretó que este muchacho podía hacer buen match conmigo. Y efectivamente así ha sido. Y al final Iván baja conmigo, queda arriba el muchacho Arante, Alejo. Y Alejo elige a otro tipo pequeñito, así chiquitico, parece un enanito el Bipo, lo queremos mucho, chiquitico en estatura, pero inmenso en talento y en corazón. Él es de Pereira y él canta música urbana.
1: Okay.
0: De hecho, es el único urbano que hay en todo el programa, así que hicimos una amalgama de voces muy bonitas.
1: O sea, se hizo ahí como especie de una fusión de talentos. Porque
0: exactamente.
1: Vallenato, el pop, vallenato, lo pop, suyo, balada, de Bucaramanga, balada.
0: Urbano, sí.
1: Y luego balada y urbano, y luego el pop,
0: y
1: popular.
0: Y el no pop, o sea, pop como.
1: No digo el de. El chiquitico.
0: Ese, él es urbano, el canto urbano.
1: De música urbana.
0: Sí.
1: Le había entendido de música popular.
0: No, es que de música pop.
1: Pop, Alejo. Ok, sí, perfecto. Sí. Entonces se unen esos cuatro talentos, ¿y qué proyectan?
0: Ya cuando tú armas el grupo, ellos te dieron para ese primer acercamiento una hora para preparar una canción. Entonces nosotros como que miércoles, ¿qué preparamos en una hora? Yo le dije, fue a Iván, papi, ¿qué te sabes tú? Porque quizás entre Vipo y Alejo teníamos una sonoridad más cercana, pero Iván, que su fuerte es más el vallenato, dijimos, ¿cómo podemos hacer que esto funcione? Y a él le gustó una canción de Sin Bandera, Entra en mi vida. Yo dije, ok, le dije, Vipo, ¿te la
1: Entra
0: sabes?
1: Entra en
0: sí,
1: mi vida.
0: Esa misma. Le dije, okay. Alejo, ¿te la sabes? Sí. Y dijimos a producción, Entra en mi vida. Tuvimos una hora para preparar ese show. Y ahí nos dimos cuenta de que el grupo, eso lo había juntado Dios. Que eso no fue botones al azar ni nada, sino que Dios nos puso uno al lado del otro para que hiciéramos lo que estamos haciendo hoy.
1: Sigo desayunando, señor. Sigo desayunando esta hora. A ver,
2: bueno, esta hora,
1: Carlos. Seguimos desayunando. ¿Sí?
2: No, ya, terminamos ahí. Ya,
1: hombre, ya no quiere más desayuno.
2: Ya.
1: Bueno, vamos a sonar un musical, la voz de Jorge Celedón, sí, tema de su autoría, donde hizo parte del grupo. Y en breve seguimos esta charla con Dani Rian, o Daniel Riaño.
0: Eso.
1: Aquí del Valle. En breve vamos a seguir charlando con Dani. ¿Qué viene para el reality y qué viene para su carrera? Porque, les repito, este artista es un cantante a otro nivel que está en Olímpica Estéreo.

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2: De nuevo, esta sección se la entregamos a través de Olímpica Estéreo. 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

0: Si no estás aquí, una canción de Reinaldo El Chuto Díaz, que por primera vez le graba el Binomio de Oro de América. Claro que esta primera vez salió Chuto premiado, porque fueron dos canciones. La otra aún no ha salido. Entregaron esta de adelanto, es la voz de Israel David, acompañado de su papá, el gran Israel Romero, el mejor del mundo, se llama Si Tú Estás Aquí.
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0: Óigame, Dani Rian.
2: Sí, señor.
0: Dani Rian, ese estamos, es el nombre artístico. Ahora, le envía saludos Carlos Tobío.
2: Hombre, estuvo claro, ahí también en el reality. También estuvo en el reality, le fue muy bien. Él estuvo de líder de un grupo que sí. Se llamaba Los Bozarrones.
0: ¿Cómo se llama?
2: Los Bozarrones se llamaba el grupo de Tobío. Le quedó, sí. pero apenas al hombre.
0: Hay que meter a John Carlos Obeso ahí.
2: Ah, pero grupo. Por favor, mi hermano.
0: Hay que hablar con Carlos Tobío.
2: Y a ti también de una vez, Javi, entonces, con ese bozarrón que tenéis.
0: Me acordé también de unos gemelos de San Diego, okay. Que también estuvieron ahí en el reality.
2: Pero no los vi dentro de pronto estuvieron en el ascensor, pero quizás no pasaron porque no los tengo presentes.
0: Pero son muy buenos.
2: Okay.
0: Dani, ¿qué viene de aquí en adelante en el reality? ¿Continúa?
2: Continuamos en el reality. En estos momentos al aire estamos tres equipos, uh-huh. Muy buenos, Cola de Lagarto, que son unas chicas, Colombian Crew y nosotros de Beat Boys.
0: El suyo es de Beat Boys.
2: De Beat Boys, sí, señor. Boys. Y Javi, lo bonito de este reality es que tú sabes que muchos artistas que ganan este tipo de formatos y de concursos, quizás no pasa nada con ellos en tiempo futuro. Uh-huh. Y los que quedan o de segundo o de tercero agarran un buen contrato de representación o tienen un buen management y los pueden llevar a todos lados y pasa algo con ellos y no solamente se llevan el premio económico del primer lugar. Ahorita con el canal, lo bonito de esto es que el grupo que gane, Dios permita que pueda ser de Beat Boys, va a tener un contrato de representación con ellos, que te van a llevar, van a mover todo un año, vas a girar con pero ellos.
0: El grupo. El no grupo. Va a ser de carácter individual, sino ya no, con el grupo.
2: Exacto.
0: El grupo ganador.
2: El grupo ganador.
0: ¿Cuándo es la final?
2: La final va a ser mañana.
0: ¿Mañana?
2: Mañana viernes. Ah, ¿sabes qué usted... día mañana? Hoy es jueves 25, jueves. Mañana viernes 26.
0: ¿Usted viaja?
2: Javi, yo salgo de aquí de la cabina de Olímpica para el aeropuerto para irnos allá a grabar eso. Sí, señor.
0: Dani, pero esta gran final... ¿Los ganadores los escoge el jurado o hay algún sistema de votación?
2: Es interesante, por lo general este tipo de concursos, el formato siempre es que se elige por votación de público, ¿verdad? Uh-huh. No sabemos porque hasta el momento siempre el jurado es quien ha tenido la última palabra, pero yo quiero invitar a todas las personas que nos están escuchando aquí en Olímpica de que si hay esta posibilidad de que el público pueda votar, ese apoyo que le han demostrado a Alejo, a Vipo, Iván, a mi persona, a Daniel Rian, como de Beat Boys, estén ahí pendientes, denos muchos cariños. Sé que nos han demostrado por las redes, esos comentarios positivos, esa gente que de pronto tiene unos comentarios feos, y ustedes los Beaters, porque nuestra fanaticada se llama los Beaters, esos que nos han defendido, estén pendientes, porque si hay los votaciones, Beaters. De Beat, entonces se agarra de Beat Boy y ellos se autodenominaron los Beaters. Okay. Entonces todos nuestros Beaters, voten por nosotros si hay esta chance de que si nosotros podemos llegar a la final, tenemos esa bendición. Y se abre la posibilidad de tener votación para con la gente, contamos con su apoyo. Díganle a su mamá, su abuelita, su primo, al tío, al que esté viendo. Tire un post por en sus estados de WhatsApp, tire un post en Instagram. Diga, oiga, voten por The Vivo y si esto es así,
0: Dani,
2: y esperamos contar con ustedes.
0: Denos los pasos aquí en Valledupar a todos los oyentes. ¿Cómo poder votar por el
2: Javi, no tengo claridad cómo es eso. Porque te estoy hablando, la mayoría de los realities que se han presentado a nivel nacional, por lo general el público siempre tiene la última palabra. Yo te estoy hablando aquí como diciéndote cuenticas alegres, de que si es así, de que el jurado, ni Pipe, ni Kike, ni Gianmarco tiene la última palabra, sino Colombia, yo y el equipo completo de Beat Boys esperamos contar con su apoyo, con su cariño, con su respaldo, ese que hemos visto en redes sociales, pero pues ya aquí como quien dice en el mundo
0: hay
2: real.
0: Dos opciones.
2: Sí, señor.
0: Si resulta su grupo ganador,
2: sí.
0: Para mañana en la gran final.
2: Uy, Dios, te escucha, Javi.
0: El proyecto es ahí con el grupo.
2: Con ellos, exacto.
0: Y de no ganar el grupo, ¿qué viene en adelante,
2: Javi,
0: para la carrera musical de
2: Daniel? De no ganar, yo te voy a decir... Yo he intentado buscar una sonoridad como artista, que tú sabes que eso es lo más difícil para un artista, encontrar un sonido propio, algo que tú suenes una guitarra y tú dices, ah, ese es Jorrito, ese León, ah, ese es Carlos Vive, ah, ese, yo qué sé, Maluma, sin que haya el artista abierto la boca para cantar, ya el grupo tiene un sonido o el artista tiene un sonido. Y en todos mis años de carrera artística o de experimentar sonido, he hecho muchas cosas y siento que mi sonoridad la encontré con The Beat Boys. Así que el proyecto de The Beat Boys va a seguir en pie. Ganemos o no ganemos, The Beat Boys está en los corazones de los colombianos y tenemos que aprovechar, primero, el espaldarazo que nos está dando Caracol y segundo, el cariño y el apoyo de la gente a nivel nacional e internacional, sí, diciendo, nosotros pagamos una boleta por ir a ver al grupo. Entonces el proyecto indiscutiblemente va para adelante con el favor de Dios. Así que nos vemos en las tarimas del mundo real.
0: Usted viene o sea, viaja hoy a Bogotá.
2: Sí, señor.
0: Y estaría retornando a Valledupar
2: el sábado, Javi.
0: Lo vamos a comprometerlo.
2: Sí, claro. Bueno, vamos a comprometernos de una.
0: Vamos a comprometer a Dani Rian. Claro. Porque sabemos de la amistad que nos une.
2: Y cuidado, y te traigo a los muchachos, ¿viste?
0: Hágame el favor, tráigalos porque tenemos un evento en La Pedregosa el domingo, de la emisora.
2: Ok.
0: En el día, familiar.
2: Maravilloso.
0: ¿Sabes cuántos niños, jóvenes y adultos,
2: claro,
0: han visto el reality a través de la televisión?
2: Ahí.
0: Es la oportunidad, sí, señor. Para tenerlos a ustedes ahí. ¿Es posible?
2: Bueno, Javi, si estamos acá, vamos a ver también qué dice producción. Mi plan es volver el sábado, pero si estamos acá, tú cuentas conmigo. Ahí vamos a estar con toda la gente olimpiquista.
0: El mismo sábado me avisa, sí, vamos a estar pendiente.
2: Ahí te pego el WhatsAppazo de una.
0: Dani,
2: claro que sí.
0: Me encanta mucho saludarlo.
2: Pendiente, ¿verdad?, con la gente, ojo, que sí, se dé votación ahí al tiro. Y si ganamos, Javi, aquí tenemos que venirte a traer ese trofeo
0: aquí,
2: de una.
0: Aquí lo espero.
2: Sí, señor.
0: Usted sabe que cuenta con mi amistad y admiración.
2: Muchísimas gracias.
0: ¿Qué deseo? Que ese talento suyo se proyecte,
2: amén,
0: para todo un país a nivel internacional. Porque talento sí hay.
2: Gracias, papá.
0: Bien, Dani, un
2: gracias
0: abrazo
2: por el cariño y el respaldo de siempre, Javi.
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0: se llama No Tienes Que Mentir, la voz de Elder Dayan con el acordeón de Carlos Rueda. No tienes que mentir.
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Para seguir gozándose la programación de Olympic Stereo, ahora este invitado, un artista de sentimiento, vallenato, es Ever Vargas, con La Tristeza Mía, 8 de la mañana con 27 minutos.

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0: Reacciones tanto en Colombia como en otros países a raíz de los fuertes terremotos que han sacudido a Venezuela en las últimas horas, que dejan muchas y graves afectaciones, heridos, fallecidos. Lastimosamente, las imágenes impresionantes de esta situación debido a los dos fuertes terremotos que estremecieron a Venezuela el día anterior. Hasta ahora hay un saldo de 164 fallecidos, más de 970 heridos y daños materiales significativos. El primer sismo de magnitud 7.2 ocurrió en la costa central. Su epicentro se localizó cerca a San Felipe, en el estado de Yaracuy, aproximadamente a 280 kilómetros al oeste de Caracas. 39 segundos después se registra otro movimiento telúrico aún más intenso, 7.5, cuyo epicentro se situó en las cercanías del municipio de Yumare, al norte del primer evento. Se ven las imágenes de edificios colapsados y residentes colaborando en tareas de auxilio. El impacto de los fenómenos se percibió en ciudades vecinas y la magnitud de los daños ha generado preocupación en la comunidad internacional. Muchas personas en el país y otros a nivel internacional están reaccionando, expresando inicialmente la solidaridad y luego atentos a cualquier necesidad que se requiera con la situación registrada en Venezuela por los dos terremotos fuertes que sacudieron al país, con daños y luego las réplicas continuas que generaron terror, fallecidos y heridos en las últimas horas en Caracas, Venezuela.

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0: Y en deportes, ¿qué tenemos?
1: Bueno, Carlos, en deportes, partido, 6 partidos para hoy del Mundial. Arrancando
0: 6,
1: sí señor. Sí. Iniciando con Curazao, Costa de Marfil, 3 de la tarde, Ecuador, Alemania, que es el partido que todo el mundo está esperando.
0: Alemania con Ecuador.
1: Sí, señor, 3 de la tarde. Japón, Suecia, 6 de la tarde. Túnez, Países Bajos, 6 de la tarde. Paraguay, Australia, 9 de la noche. Turquía, Estados Unidos, 9 de la noche.
0: Estaba revisando el grupo A, la tabla de posiciones, con los 3 partidos ganados por México, quien juega de local. 9 puntos de 9 posibles. Puntos. Seguido de Sudáfrica, que tiene 4. Corea del Sur tiene 3. Chequia ya está eliminado.
1: Ya, pues se puede decir que...
0: Sí, eliminado. Pues está listo,
1: como,
0: ¿cierto?
1: Como dijo usted ahorita, que se vayan para su país.
0: Sí, que vayan ya buscando día a su país y a esperar el próximo Mundial. Tendremos pantalla gigante para el partido Colombia-Portugal este sábado. El partido es a las 6:30 de la tarde en el Megaparque del barrio Garupal. Ahí nos vamos a concentrar con la sede oficial de nuestra selección Colombia en Valledupar. En pantalla gigante, preparen sus pitos, sus bubucelas, su camiseta debe estar ya lista ahí en el escaparate para colocárnoslas el día sábado y hacerle fuerte a nuestra selección Colombia. Ya lo vivimos en el partido anterior, donde se sentía un ambiente mundialista. Ahora ya estamos clasificados a la siguiente fase. Pero el reto es ganarle a Portugal.
1: Uy.
0: Y tenemos con qué ganarle.
1: Sí, tenemos con qué.
0: Si ellos tienen a Cristiano Ronaldo, nosotros dejemos a Lucho Díaz.
1: Lucho Díaz y James, más.
0: No,

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2: No somos emisoras, somos parte de la gente. Yo escucho Olímpica Estéreo porque me gusta la radio. Lo que es noticia en el Vallenato hoy, jueves 25 de junio del 2026. La cuenta regresiva para el gran evento de todas las familias en Valledupar y la región. Este domingo 28 de junio en el Centro Recreacional La Pedregosa de Compa Cesar. Atracción para todos. Y en lo musical, Karen Lizarazo, DJ Jeffrey, Banda Los Compa con Rey Rodríguez, DJ Loco Quintero, el lanzamiento en vivo de Jafid David. Y vamos a que nos confirme el mismo sábado si podíamos tener ahí a Dani Rianga.
3: De otro nivel.
2: Con, a otro nivel. Digo que podría estar acompañándonos un rato ahí, sería chévere que la gente lo salude. Esto será el domingo, desde las 10 de la mañana. Por favor, todos, viene un puente y ese es el plan para el puente. Atención que los niños tendrán actividad con el Pluma Blanca Churo Díaz. Su esposa Claudia Ponte prepara un encuentro con los niños en Valledupar, donde se les va a entregar muchos premios y una actividad recreacional. Y los papás recibirán boletas para el gran lanzamiento en el Parque de la Leyenda este 4 de julio. Lanzamiento en vivo. Y mire el apoyo de los artistas vallenatos que se suman al lanzamiento de Churo Díaz. Ya lo hizo Peter Manjarres a través de un video invitando a este lanzamiento. Miguel Herrera presenta nueva canción, homenaje a Poncho Zuleta. Es un tono menor, se llama Canto a un Juglar. Está con el acordeón, el canto, y es de la autoría de el gran Miguel Herrera. Estaba movido yo esta semana, Poncho, ¿no?
3: Sí, señor.
2: Tuvimos una canción que se llama Distinguido Colombiano, de la autoría de José Salinas, con el acordeón de Johnny Gámez. Canción que lanzamos esta semana en homenaje al procurador Gregorio El Hax. Y ahora llega Miguel Herrera con Canto a un Juglar. Bien la vaina, Miguel. Hoy estuvimos, tuvimos la visita hoy de Dani Rian, participante de A Otro Nivel. Atención, capturado Luis Mariano Díaz, hijo de Diomedes Díaz, por presunta extorsión y secuestro. Lástima esta noticia alrededor de el cacique Diomedes, hombre.
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3: A ver, bueno, ya reconquisté a la hembrita con esa
2: se le llevó, serenata de trío. ¿Le llevó serenata? ¿Cómo le fue? ¿Ah, le llevó trío?
3: Sí, sí, trío.
2: O sea, que necesite
3: guitarra, lloraban allá.
2: Un grupo musical, vallenato, mariachi, banda popular, tropipop, tambobanda, trío. 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

0: El acordeón de Miguel López, el bigote que toca. Así le apodaban a mí.
1: El bigote que
0: el
1: toca.
0: El bigote que toca. O el rey mudo.
1: El rey mudo.
0: O el rey mudo. Mudo, el rey mudo. Mudo.
1: Rey mudo. Son, mudo. Sonó más el bigote que toca.
0: Siempre acostumbró a mí a lucir su bigote. Y el rey mudo, porque fue el primer rey vallenato, o uno de los primeros en presentarse al festival, y que no cantaba. Fue cuando apareció Jorge Oñate en la guacharaca. Tocó modificar en la historia las participaciones ahí en los reglamentos del festival. Porque todos los juglares que antecedieron a Miguel López, ganadores, Alejo, Colacho, Calisto, Alberto Pacheco, tocaban y cantaban. Mientras que Miguel no. Miguel solo tocaba.
1: Solo tocaba.
0: Tocó modificar los reglamentos para que pudiera uno, cualquiera de los tres integrantes, cantar, como sucede hoy en día. Canta el acordeonero, canta el guacharaquero o canta el cajero. No hay.
1: Sí, total.
0: No hay. Canción de Santander Durán, el pibe. Santander Durán Escalona. La voz del inolvidable jilguero de América, Jorge Oñate.
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0: bien, con Mundial, a ritmo de el Mundial de la FIFA 2026, estamos invitando a nuestros oyentes para que participen y puedan ganarse televisor de 43 pulgadas. ¿Cómo te cae un televisor allí?
1: Bien, bien. Para verme el partido de la Selección Colombia,
0: claro.
1: Con unas palomitas de maíz.
0: Mira, ya, no, la cava llena de Afri.
1: Ay,
0: es que es una cava, es el televisor de 43 pulgadas. Más la cava llena de Afri. Ya hemos entregado dos.
1: Dos televisores.
0: Dos ganadores.
1: Dos ganadores.
0: Dos televisores, dos cavas.
1: Gigante.
0: Se viene la tercera y vamos a seguir entregando porque el compromiso con la familia del gigante del hogar fue eso, en la medida que avanzara y ya clasificamos para la siguiente ronda.
1: Que vaya preparando un container porque vamos a llegar a la final.
0: Es que me dice Leo, mi hermano, si llegamos a la final, regalamos un camión lleno de Afri. Pero vamos bien, vamos bien. Entonces, a ganarse el televisor. Si ya está inscrito, sigue participando. Atentos en la sintonía. Lo hacen a través de su radio en la frecuencia 93.7. Si sale de casa o se mueve por la ciudad, tenga la emisora en la aplicación ahí en su celular. Si no la tiene, descargue la aplicación para que nos escuche.
1: Y es facilito descargarla.
0: Es fácil, ¿no?
1: Facilito.
0: 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Usted mientras espera la cita puede escuchar Olímpica Estéreo, mientras revisa su WhatsApp, sus redes sociales, puede escuchar Olímpica Estéreo, a ver si un hombre sale favorecido con el televisor de 43 pulgadas que regala Olímpica Estéreo con el gigante del hogar. 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

0: ¿Dónde está? Esa es la voz del mono Sabaneta, acompañado de Daniel Maestre.
1: A ver, FM.
0: Señor.
1: ¿Tiene por ahí buenas noticias?
0: Ah, que sí, les tengo. Y son de la buena, ¿oyó?
1: Ah, bueno.
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2: Aquí están las tres noticias para Olímpica Estéreo en todo el país. Un abrazo para toda nuestra audiencia. Ayer ganó Sudáfrica 1-0 a Corea del Sur y por primera vez se ha clasificado a la segunda fase de un campeonato del mundo. Esa es la noticia para todos los africanos y los sudafricanos. Memo Ochoa, después de su sexto mundial con la selección de México, armó la fiesta en el Estadio Azteca, en el estadio del DF de Ciudad de México, cuando su selección ha ganado 3-0 y se ha clasificado por primera vez con 9 puntos a la segunda fase de este campeonato del mundo. Sorpresas que hubo en la jornada de este campeonato del mundo, donde nos encontramos con Olímpica Estéreo, porque Brasil también le ha ganado a Escocia, le ganó 3-0 y Vinicius completó su cuarto gol del campeonato del mundo y se mete entre los goleadores al lado de Haaland y de Mbappé con el mismo número de goles. Reapareció Neymar en la otra noticia importante para la selección de Brasil.
1: Bueno, FM, ¿qué? ¿No le provoca una arepita?
0: Ah, sí, claro, echamos una desayunada bien bacana,
1: una,
0: sí, señor. 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

0: Nelson Fuentes es el autor, la voz de Silvio Brito, acompañado del maestro Osmel Meriño. La canción Historias de Amor.
1: Historias de Amor, sí. Buenas canciones, ¿eh?
0: Qué golazo, sí señor, qué golazo esta canción. Y qué golazo lo que se viene con nuestra selección para el próximo partido frente a Portugal. 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Y veo la cantidad de oyentes que nos están escribiendo a propósito del gran evento el próximo sábado. Desde las 10 de la mañana en el Centro Recreacional La Pedregosa. El mejor plan vacacional.
1: Con puente festivo y todo.
0: Es que es un super plan, sí señor. Cae puente, el domingo puede irse la familia completa.
1: Lo bueno, exacto, la que familia puede ir completa. Toda la familia.
0: Toda la familia. Es un ambiente muy sano que se va a disfrutar allí. Hay mucho entretenimiento para los niños, mucha diversión para los adultos. Parque temático, brinca-brinca, show infantil con personajes del mundial, atracciones acuáticas, deliciosas comidas,
1: ¿qué comida tan
0: bebidas, sabrosa? Arborización, canchas deportivas, piscina y eso de la tarima.
1: Hábleme ahí, FM, hábleme de los que van a estar ahí.
0: Bueno, tarima, escenario. Karen Lizarazo.
1: Bueno, la patrona.
0: La patrona va a presentar las canciones del álbum El Tiempo Perfecto que lanzó recientemente.
1: Sí, señor.
0: Tendremos DJ Jeffrey.
1: Jeffrey.
0: Otro lanzamiento, ¿qué? El de Jafin David. Y otro lanzamiento. La banda Los Compas con Rey Rodríguez.
1: Va, esa va también.
0: Sí, esa va. Decimos lanzamiento porque recientemente nos entregaron esta canción. Así que, parce, prepárate, papá, el próximo domingo, parce. Y Rey Rodríguez, toda la banda ahí van a interpretar los éxitos de esta banda regional, que interpreta música regional mexicana, que viene dando resultados. 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

0: propia guerra.
1: Mi propia guerra.
0: La banda Los Gompa, música negra.
1: Los Gompa.
0: Sí, esta es una de las agrupaciones que va a estar el domingo desde las 10 de la mañana ahí en el Centro Recreacional La Pedregosa. Rey Rodríguez.
1: Sí, señor.
0: Es su voz. Qué golazo este,
1: ¿no?
0: Qué golazo. 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
1: Sí, señor. Sabrosita. A ver, FM. Vamos a hablar
0: Sobre la situación de el vecino país.
1: Sí.
0: Lo que está viviendo Venezuela. Sí, muy triste, señor. Triste, preocupante. Y mire que uno de los primeros artistas vallenatos, sé que muchos lo han hecho, pero uno de los primeros artistas vallenatos en pronunciarse a raíz de Venezuela, de la situación en Venezuela sobre los terremotos, en solidaridad, es Silvestre Dangond. El artista se mostró muy preocupado por la afectación que sufrieron varias personas, donde le envía el mensaje que Venezuela está en sus oraciones. Silvestre Dangond agradeció el gesto en medio de la incertidumbre generada por el movimiento telúrico y lo que se ha vivido, lo que se ha visto a través de los diferentes medios que han tenido la oportunidad de mostrar las imágenes aterradoras sobre lo que está viviendo Venezuela. Un artista que se muestra solidario, mostrando su apoyo, donde las autoridades continúan haciendo la evaluación de los daños y atendiendo a las comunidades afectadas. Esta mañana lo expresé y aún no hay pronunciamiento al respecto. Creería yo que el evento que se ha programado para, o que se tenía programado para el 17 o 18 de julio del próximo mes en Caracas, creería que lo podrían cancelar, creería, ¿no?
1: No, y lo más probable es que lo se cancele.
0: Por lo que está viviendo Venezuela.
1: Señor.
0: Mira, hasta ahora 164 muertos.
1: Sigue subiendo.
0: Y 971 heridos. El pronunciamiento de muchos países alrededor de esta situación. Dos sismos de alta densidad, 7.2 y 7.5. Y las réplicas. Hubo daños en Caracas y en sus alrededores. El colapso de edificios. Toda esta afectación ocurre en medio de un dolor que se ha expresado a nivel mundial. Nosotros desde Valledupar le enviamos un abrazo solidario a los hermanos venezolanos por esta situación que vienen padeciendo en las últimas horas.

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0: Sobre lo sucedido recientemente, en las últimas horas, en Venezuela, con los dos terremotos y las réplicas continuas, tenemos el pronunciamiento sobre ello de el cantante merenguero Omar Enrique, empresario, además, porque estamos haciendo seguimiento a ver si sobre el evento que se va a realizar en el mes de julio. Sigue su rumbo, o si en efecto es cancelado, o si hay otros planes. Escuchemos lo que dice Omar Enrique sobre lo que se vivió en Venezuela, donde también él y su familia sufrieron afectaciones.
2: Bueno, de verdad me siento muy triste y con mucho dolor en el alma por lo que está pasando en Venezuela. Algo inesperado, porque a la naturaleza nadie la para y es imposible predecir este tipo de hechos que ocurrieron en nuestro país el día de ayer. A todas esas personas que tienen sus viviendas afectadas, ya vi que la presidenta Delcy Rodríguez les tendió la mano y que hay un gran operativo de rescate para esas personas que todavía siguen bajo los escombros. A toda la gente que perdió su vivienda, a toda la gente que perdió un ser querido, les mando mi amor, mi cariño, todos mis rezos y mis oraciones para que puedan salir adelante. Y de verdad que estamos viviendo un momento increíble. Yo particularmente tuve afectaciones en mi hogar, fuertes, y es momento de unión nacional, de unión entre todos los venezolanos. No es momento de estar hablando estupideces, sino de ayudar a la gente que lo necesita, a la gente que perdió su hogar, a la gente que desafortunadamente está en un estado de desprotección absoluta. Es momento de ayudar al prójimo, ayudar a los demás, independientemente de la ideología política que tengan. Es hora de tender la mano al que está pasando por un mal momento. Le envío mil bendiciones a todos. Mi hogar también fue afectado. Y bueno, espero que mantengan la calma, que la ayuda va a llegar. Estoy seguro de eso. Le envío mil bendiciones a toda Venezuela y le envío mil bendiciones a todas las familias afectadas y a todas las familias que perdieron un ser querido o que sus seres queridos todavía siguen bajo los escombros. Pidámosles mucho a Dios porque sean rescatados y porque puedan estar nuevamente en familia.
0: Es
2: mil bendiciones a Venezuela.
0: Omar Enrique, el cantante y empresario de Venezuela, que a través de un video en sus redes sociales expresa este mensaje.
3: Muy triste.
0: Y fue víctima también, él y su familia, de los daños generados. Y el mensaje está abierto, por lo que es empresario. Y que no es momento de pensar en lo político, sino en lo humano. Que haya mucha solidaridad con el pueblo venezolano.
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2: A ver, bueno, listo. 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

0: La viste ahí, Cami. Ah, Yongo, ¿viste la, la chica esta acá? No usa la tarjeta, ¿no? ¿Cómo la es? Oye, el doctor Manuel Jaimes está en sintonía. Doctor, un abrazo grande para usted, hermano querido. Y con A Una Sirena, el dúo sensacional, hoy queremos felicitar de cumpleaños a Luis Carlos Salazar Mesa. Está de cumpleaños en el día de hoy. Vamos a felicitarlo de parte de sus sobrinos, en especial Luis David Salazar Castro, sus hermanos, especialmente Andrés David, Exayana Salazar, su mamá Feliana Mesa, su abuela Ati y su papá, nuestro pana de llave, oyente de Olímpica Estéreo en Yomix, felicitando a su hijo Luis Carlos Salazar Mesa, que hoy está celebrando su día de cumpleaños.
1: Bueno, veo usted que me trae unas buenas noticias.
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4: Suiza batalló y ganó 2-1 a Canadá y ganó el Grupo B. Y Suiza estará esperando rival, porque en ese grupo B el tercero será Bosnia y Herzegovina. Y en ese grupo B está incluido una posibilidad de que Colombia, cuando se enfrente, si somos primeros del grupo K, se enfrente a uno de los mejores terceros, y está incluido el grupo B entre uno de los mejores terceros. Y atención a esta noticia, que es simpática para el día de hoy. Un orangután, así como en otras oportunidades, en otros campeonatos del mundo, en otras Copas Américas, han puesto un animal o a que vaya y escoja una de las camisetas que le ponen al frente. Han puesto dos camisetas, una de Alemania y otra de Ecuador. Hoy se enfrenta a la selección ecuatoriana a las 3 de la tarde, hora de Colombia, a la selección alemana. Tendrá la opción de ganar. Si gana, clasificará. Si no, se devolverán para territorio ecuatoriano. El orangután, cuando fue sigilosamente a buscar la camiseta, buscó la de Ecuador. Y ya dicen que con esta predicción del orangután, Ecuador le va a ganar a la selección de Alemania. Cosas que pasan en este campeonato del mundo.
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1: El son del pueblo,
2: Moreno,
1: la 10 en punto.

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0: estos días uno se coloca esa camiseta y se siente más enchollado. Yo que soy enchollado y con esta camiseta me siento recontra requete, que recontra requete, que enchollado. ¡Carajo!
1: Boni, ¿qué hay para hoy, muñeca?
0: Lo que quieras, muñeco. Mundialísima es el ambiente, mundialísima en la sintonía, mundialísima con los olimpiquistas, mundialísima al momento de reportarte, al momento de conectarte y al momento de darte la bienvenida. Hello, how are you? I'm very well, thank you. Buenos días, good morning. Seguir con toda esa excelente energía, motivando a nuestra selección Colombia con las barras olimpiquistas. ¡Uepa!
2: ¡Uy, Connie! Sonaron las campanas.

no nos ha fallado. Y no nos ha fallado. Hablando de ambiente mundialista para el domingo, mis amores, mis muñecones de mi alma, de mi corazón. Estamos listos para el domingo, bebé.

señor, el domingo en el Centro Recreacional La Pedregosa. Allá no pide desde las 10 de la mañana. ¡Epa! ¡Dai, dai! ¡Let's go! ¡Dai, dai! ¡Let's go! ¡Vamos, pues! Desde las 10 de la mañana es la cita. La cita mundialista. La cita de vacaciones.

muchas atracciones para grandes y pequeños, para los que quieren pasarla bien chévere con sus amigos, para los que quieren ir con su familia. Le tenemos aquí la variedad para que no se lo pierdan desde las 10 de la mañana con artistas invitados presentando.

0: lanzamiento, su más reciente sencillo.
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0: Vamos con toda, Rey Rodríguez y los compas.
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0: Vamos a pasar así bacano. Más de los artistas invitados. La patrona, la patrona. ¿Qué dice?
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0: Estos temas vamos a parrandearlo con la patrona del vallenato, Karen Lizarazo.
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0: ¿Cómo es?
2: ¡Ay!
0: La pelea.
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0: podéis hacer lo que quieras. Estoy que dedico la canción. Estoy que dedico la canción. Vamos a ver si el domingo la dedico en vivo y en directo. O sea, amores. Atesa la yurupa. La patrona del vallenato presente en el Centro Recreacional La Pedregosa.
4: ¡Zumba!
0: De los invitados, Jafit David, ahora es cuando.
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0: Ya no hayan ni qué decir, ni qué hacer, ni no, hombre. ¡Carajo!
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0: tranquilito, relajado con su familia, el combo de amigos. Le aseguro que no va a estar aburrido. Esto va a estar recontra requete bueno. Show musical, entretenimiento para los pelados.
1: Con el guaro y un bate.
0: Todo lo que desea la comelona la tenéis ahí. Sabroso ese gourmet. Dios mío, Cristo Jesús, amado Rey. Y de los artistas, se dicen presente. 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
1: O lo mejor así ve.
0: ¡Gol de eso. 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
1: De una, extenderles, recordarle la cita mundialista a realizarse. Ay, Dios mío, este sábado, muñeco, este sábado. Desde las 4 de la tarde, estadio virtual. De la tarde, la gran previa, transmisión en vivo con toda nuestra familia del Gigante del Hogar, nuestra familia de DM Solar. ¿Cómo dice el cantante del gol?
2: Javier Fernández.
1: Allá.
2: El cantante. Allá. Del
1: sabor.
2: Se me dio.
1: ¡Huepa! Vamos a estar en el estadio virtual en

0: Desde las 4 de la tarde, todo el equipo del Gigante del Hogar, el equipo Olímpica. Mi querido Miguel Rincones en la juega. Oye, Miguel Rincones. Vamos a estar obsequiando muchos premios, detalles, camisetas de nuestra selección Colombia. Todo eso con nuestras marcas aliadas. Nuestras marcas aliadas que dicen presente, y una de ellas, nuestra gente hermosa de D&M Solar, que dicen presente con Olímpica. ¿En serio?
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2: ¡Vamos, Colombia!
0: El Gigante del Hogar, un abrazo y los agradecimientos a nuestro alcalde. A nuestro alcalde, Luis Orozco. De igual manera, mi querido Iván Burgas se coloca a la 10. ¡Oye, Iván Burgas! Con toda. Oílo, Ivancho Murga. Oílo, Ivancho Murga.
2: ¡Ay,
0: Manolo Fernández en la juega!

mesa de María Isabel Gutiérrez, gerente de Cesar, toda la Junta Acción Comunal del barrio Garupali. Vamos con todas, vamos a hacer la moñona. Marcador para el partido, mis amigos.

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0: parrandía de hoy, viernes.
1: Ay.

0: Hoy la impongo a la...
1: ¿Quieres parrandear, mi amor? ¿Quieres parrandear o no quieres parrandear? Vamos a activar de una. O una palabra clave. A los que quieren parrandear con un guarinaki, pa' ver. ¿Guarnes de qué, pa' ver, muñecones? Puro guarinaki, puro guarinaki, puro guarinaki. Mándame la nota de voz. ¿Qué vas a hacer hoy con puro guarinaki?
2: Toma, toma, toma, antioqueño.
1: ¿Queréis o no queréis? Oh, que no haya ganado. Y si ya tú ganaste aquí, ganaste tu botellita, aquí estás. Vamos a darle la oportunidad a otro. ¿Estás oyendo, bebé?
3: La bulla.

0: automática de voz, Wernes de con aguardiente antioqueño. Vas a ganar, vas a ganarte tu botellosqui, tu botellosqui, tu botellosqui. Hoy que es Wernoski.
1: Toma, toma, toma antioqueño.
0: Ponte pila, ponte pila. Oye, muñeco, ponte pila, ponte pila. Oye, muñeco. Participando de
2: Connie,
0: una.
2: Connie.
0: Dímelo.
2: Te escucho Olímpica Estéreo porque me gusta, Connie. Okay. Regálame una de aguardiente. Oh, una de guaro, Connie. Para bebérmela el sábado.
0: Ah, te la voy a tomar el sábado. Oca, oca. Oca, oca, oca, oca. ¿Quiénes quieren? Pero que no hayan ganado, que no hayan ganado, que no hayan ganado, que no hayan ganado.
3: Buenos días, Olímpica Estéreo, se metió. Oye, mi gente trajo. Oye, Wernes de tomarme unos buenos guarinaki con aguardientico tapa verde con mi esposo que viene de descanso. Ay, tú sabes, mi amor, y colocar esa del churo calencho.
0: ¡Ay, calencha! ¡Ay, calencha! ¡No va que te veo!
4: Bueno, vamos a celebrar hoy que el sábado voy a Colombia y vamos a ganar 2-0.
0: ¡Ok! Me gusta esa actitud. ¿Quién más dice? Yo escucho Olímpica. A ver, ¿qué pasó, ¿Qué pasó? Ah, no. ¿Qué ocurrió?
5: Connie, jueves de guarinakis.
0: Ajá.
5: Para limpiarse la garganta.
0: Ah, no, me encanta tu excusa, bebé. No, miel de abeja no. Guarinakis, Connie Alvear. Guarinakis.
4: Connie, hoy es jueves. La guarinita antioqueño. Ay, Olímpica Estéreo.
0: ¡Sabe yo! ¿No nos vamos a pegar o no nos vamos a pegar, bebé? ¿Dónde? Se están entregando pases dobles activados, pilas, porque para el partido nuestra selección Colombia vamos a estar llevando camisetas, gorras, pases dobles con el sello de Olímpica Serio y el Rey Guajiro Churo Díaz para este gran lanzamiento. Y esto está aquí a la vuelta de la esquina.
6: Churo Díaz, Churo Olímpica Serio.
0: Nos lo vamos a pegar. Vaya, pegó un traguito. ¿Queréis una botella? Ponete las pilas. Manda tu nota de voz. Te lo digo yo, mi amor.
6: ¡Churo!

0: somos amigos. Amigos nada más, al tan fullón.
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0: ¿Qué están haciendo de almuerzo?
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0: quiero comer menudencia guisa. No. Ay, con buena yuquita.
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0: suero.
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0: Y le encaja una guapanera.

0: me antojé ya, parezco mujer preñada, carajo.
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0: ¿Te gusta la radio? A los que están participando, enviando su nota de voz. ¿Qué vamos a beber desde hoy jueves? Ya se pinta el fin de semana. Aguardiente antioqueño, nuestro aliado, que dice yo te apoyo.
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0: Y con puente festivo, bebé.
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0: Ay, te quiero. Ay.
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0: Que se den gusto, carajo.

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0: Y entra Felipe Peláez cuando son ya las 11 de la mañana con 13 minutos. Borracha, versión remix, Johnny G. Johnny G. Johnny G. Damos la bienvenida al cacique. Esta voz es para siempre. Ay, Diomedes.

vuelta, mi Cristi. Esa es la vuelta que ya nos vamos hoy. Nos vamos de menudencia con yuquita, menudencia guisá. ¿Te suena, Cristi? Agüita de panela, limón, hielito picado. ¿Te suena o no te suena, muñeca? Menú mi exquisito.

0: lugar de sintonía.
1: Rey Rodríguez.
0: Con Rey Rodríguez y los compas.
1: Con los compas ahí nomás. 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
0: Vamos a gozar en el Centro Recreacional La Pedregosa. Esa cita. Modo vacaciones, modo mundial, modo musical.

0: ese primer lugar de sintonía. Los invito, mis olimpiquistas, a no perderse
1: muchas puertas.
0: Ese gran encuentro en el Centro Recreacional La Pedregosa desde las 10 de la mañana, con la actuación musical de Rey Rodríguez y los compas.

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1: Ay, yo pensé que te iba a superar, bloqueándote
0: para no, pasar sabroso. Vamos a pasar sabroso, traiciones. Para todos los chiqui olimpiquistas. Buena comida, buena atención, buen sitio, atracciones acuáticas. Hombre, eso está mejor dicho, mis amores. Te lo vaya a perder, puente festivo, oye. Está bacano. ¿Sí o qué, Karen? ¡Oh, comadre!
2: Yo soy Karen Lizarazo y mi comadre Connie. Suena mi música, sube el volumen.

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1: Le gusta pasar conmigo. 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
0: 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El General se metió.

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0: dice. 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
0: Iván Villazón, yo la vi con Franco Argüelles. Suena bonito el acordeón.
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0: A picardía y Calencho. Arajo.
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0: Sí, señor. Hablar del Rey Guajiro Chudo Díaz, de lo que se viene, de lo que se prepara. De lo que tenemos listo para ese 4-4-4 de julio. Vamos a estar entregando, a seguir, a continuar sorteando pases dobles para que tú no te pierdas de esta gran fiesta churista. Para que no te quedes, ay no, que yo fui, pero que tú no fuiste, pero que... No, señor, con el sello de Olímpica en serio, continúan las activaciones con camisetas, gorras, pases dobles, todo el ambiente churista. Para no perdernos de esta gran cita, de esa mancha azul en el Parque de la Leyenda. Deben estar muy atentos en la sintonía, porque vamos a estar por las calles, por los sectores de Valledupar, con la cabina móvil, transmitiendo y entregando pases dobles, sorteando pases dobles. A que no

0: de la ley.
1: Se viene para el valle porque
0: nos vamos a concentrar ese 4 de julio en el Parque de la Leyenda. Vamos a pasarla sabroso con el Rey Guajiro, Churro de la emisora del primer lugar. Extenderles la invitación, no te lo puedes perder. Y en la sintonía, firme, fiel, conectado en la juega, para que participe y gane, bebé. 11:45 minutos. ¿Quiere musiquimirí? Oca. Willy González dice presente. Willy, quiero morir en tu piel. Ay, qué rico.

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0: Los mejores tiempos es una canción de Iván Ovalle, la voz de Miguel Morales. Y el acordeón de Omar Geles, Los Diablitos de Colombia. La primera etapa, la primera era de esta agrupación que graba para la compañía Codiscos, para el sello Codiscos, cuando se forma, se crea esta agrupación aquí en Valledupar, bajo la iniciativa de estos dos jóvenes talentos en su momento, Omar Geles, quien vivía entre el barrio Simón Bolívar y el barrio 12 de Octubre, Miguel Morales, entre el barrio Fundadores y el barrio Primero de Mayo para esa época. Crearon Los Diablitos, esta agrupación, bajo también, hablemos así musicalmente, bajo la sombra, bajo el estilo del gran binomio de oro de América. Miguel con el estilo a nivel de la tesitura de su voz, de la escuela de Rafael Orozco, mientras que Omar Geles tenía una mezcla entre Israel Romero y Juancho Royce, y después ya empieza a identificarse con su propio estilo, al igual que Miguel Morales. Conformaron Los Diablitos de Colombia en esa primera etapa.
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0: Estamos al aire en este mediodía para presentarles a ustedes los Vallenatos de Oro en los 93.7 en nuestra frecuencia, y también los que se conectan por la aplicación en su celular en la sintonía permanente. Nuestras redes sociales habilitadas en Instagram, en Facebook, también en TikTok, nuestra página en internet, ahí a través de la página también pueden escucharnos por el Real Audio, y nuestro contacto en WhatsApp.

0: 12 del mediodía con 12 minutos. Vamos a entregarles nuestros clásicos inolvidables de siempre. Los vallenatos, como este, en la voz de Armando el Tanque Moscote, el acordeón del rey vallenato Rafael Salas. Esta canción es de Marcelino Guerra, a quien saludamos ahí en los corazones. Es el autor, esto se llama Amanecer de un Hombre.
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El acordeón es del rey vallenato Iván Zuleta, con el canto del cacique de la Junta, Diomedes Díaz. Esto es de Reinaldo el Chuto Díaz. Eres mi vida, compositor Chuto Díaz. Voy a hacerles una invitación a ustedes para que se libren de esa pena de las goteras. Esas goteras que lo vienen atormentando ahí en la casa, en la oficina. Ya vamos a salir de eso. Vamos a salir de las goteras porque llegó Torofil, el impermeabilizante número uno de Colombia. ¿Cómo van a ganar los oyentes Torofil? Al WhatsApp 321-6199-937. Te voy a repetir el WhatsApp. Canta.

es el número de WhatsApp donde vas a escribir inmediatamente la palabra Torofilm. 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Que te lo puedes ganar. Yo sigo de buenos vallenatos clásicos en este mediodía, 12:21. Rafael Orozco, Israel Romero, la canción de Octavio Daza, De rodillas. Rafa.

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2: Hice esta canción con el alma, es la verdad. Hace rato no se ha escuchado una canción mía, pero me inspiró el deseo de escucharla interpretada por los Carrascal.
3: Maestro Tomás Darío, son de estas canciones que ya no vienen.

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0: Amor sin fronteras, esa es la voz de Eri Escobar, una de las canciones importantes en la carrera de este destacado artista, nacido en el Molino, departamento de La Guajira, durante muchos años, exitoso corista y productor, y luego lanzó su carrera como cantante al lado de Nayo Quintero. En la actualidad, realiza presentaciones con el acordeón magistral, grandioso del Neno Beleño, una agrupación que suena muy bien en vivo. Eri Escobar con Amor sin Fronteras. Estas vacaciones nos las vamos a gozar. Vacaciones de esta mitad de año. Todos los pelados, las chicuelas están de vacaciones. Hay mucho para vacacionar. El Mundial, los partidos de la Selección Colombia, o con la Selección, que nos vamos el día sábado a apreciar el partido en pantalla gigante en la sede de la Selección Colombia, en el megaparque del barrio Garupal. Nos vemos el partido totalmente gratis, pantalla gigante, Colombia-Portugal. Y luego el domingo viene el puente festivo. Nos vamos a La Pedregosa. Centro Nacional, La Pedregosa.
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0: Ahí van a encontrar las familias, mucha recreación, show infantil con los personajes del Mundial, parque temático, el Brinca Brinca, concursos, atracciones, un show especial que va a ofrecer con unas bailarinas, Connie Salvear, que aparecerá eso de las 10 de la mañana. Luego sale una pasarela así desde la piscina, va a ofrecer un show especial ahí en el escenario. Tendremos en tarima muchos premios, concursos, DJ en vivo, Jeffrey, estará también el Loco Quintero, la banda Los Compas con Rey Rodríguez, lanzamiento en vivo con Karen Milizarazo, lanzamiento en vivo

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Si no me falla el corazón, Omar Geles es el autor, la voz de Alex Banga. Bueno, esta es otra era. Habíamos hablado de la era de Miguel Morales como Omar Geles. Ahora nos pasamos a la tercera era de los Diablitos. Una era brava también. La voz de Alex Banga que sigue consolidándose en todo el país y a nivel internacional. Todos estos artistas han expresado su apoyo y solidaridad con el pueblo venezolano a raíz de los hechos ocurridos la noche o la tarde noche anterior con los dos terremotos de gran magnitud, las réplicas y todas las consecuencias que ha venido generando la situación ahí en el vecino país. Solidarios. La gran mayoría de los artistas vallenatos tienen mucho que agradecerle a este país hermano, porque la gran mayoría de ellos trabajan y actúan permanentemente en Venezuela, en todo el país. Son contratados durante todo el año para las presentaciones. Estoy a la espera del pronunciamiento como tal, si de pronto se va a cancelar o avanza un espectáculo que se ha programado desde hace varios días en Venezuela para los días, si no es el 17, es el 18 de julio, aproximaciones al Día de la Independencia, pero tomaron el sábado y los empresarios dejaron a Colombia sin grupos vallenatos. Todos van a estar actuando allá, más de 20 agrupaciones en un gran concierto. El líder de esta iniciativa es el cantante y empresario Omar Enrique de Venezuela, que lo veíamos muy tocado esta mañana con la situación. Él vive en Caracas y sintió las afectaciones generadas por este terremoto. No hay pronunciamiento como tal, pero debido a la situación generada, los daños ocasionados por los dos terremotos y las réplicas, Venezuela hoy se mantiene en una calamidad con solidaridad del pueblo colombiano. Repito, los artistas han expresado esta solidaridad. Los artistas se han manifestado. Lo hacen a través de sus redes sociales enviándole ese apoyo. Uno de ellos fue Silvestre Dangond y de ahí en adelante lo han hecho Jorge Celedón, Alex Banga, todos sin excepción han enviado ese mensaje de hermandad para el pueblo colombiano. Por eso me acuerdo de una canción que se llama Lazos de Hermandad, de la autoría de Alexander El Coco Oñate, grabada por Beto Zabaleta. La traigo a esta hora del mediodía. Desde Olímpica Estéreo Valledupar, a nuestros hermanos venezolanos, especialmente en esa zona que se vio afectada por los terremotos, le enviamos ese sentimiento colombiano solidario.

Valledupar, querido, el maestro Andrés Landerón con su voz y su acordeón este mediodía. 1:20, la 1:20.

especialista. Ahí. Nuestra selección Colombia, entregándole ánimo, alegría a este país, a una amada patria colombiana. Ya estamos clasificados para la siguiente fase, pero ahora tenemos un partido, quizás sea uno de los más interesantes en esta primera jornada y especialmente para el grupo donde está la selección Colombia. El día sábado nos toca el turno frente a Portugal. Ahí va el tú a tú entre Cristiano Ronaldo y Luchito Díaz. Portugal tiene a Cristiano Ronaldo, nosotros tenemos a Luis Díaz. ¿Ah? ¿A ver, quién es quién? Trayectoria. La tiene Cristiano. Veteranía. Lo que ustedes quieran. Apenas está arrancando todo lo que es ese gran partido de nuestra selección Colombia, donde vamos de primero en este grupo. Lo vamos a disfrutar en la sede oficial o la casa de la selección Colombia en Valledupar, el megaparque del barrio Garupal. Desde las 4 de la tarde el próximo sábado vamos a estar ahí en el estadio virtual, pantalla gigante, para ver el partido Colombia-Portugal.

El partido lo vamos a ir. Es totalmente gratis el ingreso. Se van temprano. Oído, se van temprano porque deben llevar su pito, su bubucela y que se sienten la camiseta también de nuestra Selección Colombia, que se sienta ese ambiente.

0: El estadio virtual tiene una gran característica que ustedes ahí en pantalla gigante sienten esa emoción, sienten esa alegría. Y el apoyo a nuestra Selección Colombia se va a dar en ese instante. Agradecimientos especiales a nuestro amigo alcalde de Valledupar, el doctor Ernesto Orozco, por el apoyo para esta gran actividad del estadio virtual en el Megaparque, el barrio Garupal. A la gente de ahí de Cesar, también a los que hacen parte de la administración del Megaparque del barrio Garupal, que están muy contentos también con Olímpica Estéreo por lo que se está viviendo ahí cada vez que realizamos el estadio virtual. Isael Quintero y todo su equipo de producción, listos. Tendremos mucho ambiente, mucha alegría para este partido de nuestra Selección Colombia el próximo sábado. Partido es a las 6:30, pero vamos a estar desde las 4 con muchos premios, con el Dumigol, muchas sorpresas. Vamos a entregar premios también, boletas, camisetas para el gran lanzamiento del Pluma Blanca este 4 de julio en el Parque de la Leyenda, el lanzamiento de Chulo Díaz. Vamos a regalar boletas, camisetas, gorras para este lanzamiento.
1: ¡Y el Fernández!

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0: Campesina ibaguereña, Rafael Huicho Sánchez es el autor. La voz de Toby Murgas con el acordeón de Ender Alvarado. Esta agrupación nació en Riohacha, en el departamento de La Guajira. En esa época grabaron para el sello Philips. Para la misma época de Héctor Zuleta con Aníez Díaz, salió al ruedo esta agrupación también con el sello Philips. Y la canción Campesina y Vaguereña, Ender Alvarado al lado de Toby Murgas.
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0: Esta es la talentosa artista de nuestro folclore, Margarita Doria. La canción es de Iván Calderón, La Última Vez.
1: Yo
0: 1:40.
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Señor pescador, aquí está la voz de Osnaider Brito, los muchachos con Señor Pescador. Y ahora invitamos al cacique de la Junta, Diomedes Díaz. Seguimos entregando vallenatos de oro en este mediodía. Ya viene la tarde, a partir de las 2, les va a acompañar al aire Connie Salvear. La voz espectacular de Olímpica Estéreo, con el sabor de la tarde, porque Olímpica Estéreo se metió.

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nuestra selección Colombia, recibiendo ese apoyo, esa buena energía y preparándonos a la expectativa de lo que se viene. De nuestra tricolor colombiana contra Portugal. ¡Ay, ay, ay! O los que ya tienen su camiseta, ya compraron su bucela. Solo están esperando que sean las 6:30 de la tarde para gozarse este gran encuentro.

éxito recochero de nuestra selección Colombia. Hoy las buenas tardes. ¿Qué tal, mi gente linda? ¿Qué se dice por allí? ¿Qué se dice por allá? Ah, que queréis botella de aguardiente. Se les tiene, mi amor.

0: era así, Meg.
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0: hombre, pero hasta ya tampoco, porque me vaya a mandar que olvide mi apellido, no, hombre. No, no, no, no, no, no. Pues. Ah, pues. Y despacito. Y despacito, Fonsi. ¿Ah?
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0: Ay, ¿qué? Tengo que bailar contigo hoy como sea. ¡Ay, ya!
2: ¡Estás oyendo, muñeco!
0: A los que quieren bailar y parrandear, les tengo acá la super invitación. A cada uno de nuestros olimpiquistas, los que están ahí. ¿Qué dice?
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0: Música de los buenos éxitos, cargado de premios. Vamos, bebé, hoy.
3: Pégatelo, pégatelo. Pégatelo con antioqueño.
0: A los que han enviado sus notas de voz, pila porque voy a sacar ganadores. Después de 3 de la tarde, reclaman su premio antes de 6 de la tarde. Después de 3, antes de 6. Sistema de una, a los que han enviado la nota de voz, a los que han participado y que están ahí conectados, celebrando, gozando y obviamente con Olímpica Estéreo,

0: toma, toma, toma antioqueño.
1: Vamos a activar el sistema.
2: Pero quiere que suena.
1: Olímpica, mi amor. Vamos a activar el sistema para sacar nuestros primeros ganadores.

0: copa de aguardiente antioqueño, una copa de aguardiente, tapita azul, tapita roja, tapita verde, activemos de una. Está cogiendo las notas de voz, las vamos sacando al aire. El sistema va verificando si realmente aplica o no aplica, si aplica o no aplica para participar y ganar.
1: 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Uy, vieja Connie, bacano, bacano, ya te vi allá en el Garupal con todo. Olímpico Estéreo, la mejor, vieja Connie, una botellita ahí para el sabatino para tomármela allá en el parque Garupal viendo el partido de Guarinaki y Aguardientico Antioqueño, vieja Connie, te quiero mucho, tú eres la número uno y Olímpico Estéreo.
0: Oye, Robert,
2: ganaste con Olímpica Estéreo.
0: Sí, señor, ganó. Se ganó su botella de agua.

0: Vamos a ver más ganadores. A buscar aquí en el sistema. ¿Qué dice? Por acá,
1: buenas tardes. La Corny. Oye, güey, de Guadalinovsky. Mándame la botella.
0: Ajá, pero oh, convence. El sistema está, mejor dicho.
2: Buenos días, Olímpica Estéreo se metió.
0: Ese fue el de esta mañana. Vamos por acá, OK. Buenas, buenas. ¿Qué mandaste tú ahí, ve? La gallina, el perro, ¿qué es lo que es? Ladrando, ¿qué es lo que es la cosa? ¿Ah? ¿Qué dice?
3: Yo escucho Olímpica Estéreo se metió. Oye, Connie, Dios te bendiga, manita.
0: Amén, mi amor.
3: Connie, con ganas de pegarme unos guarapazos. Con antioqueño, pégatelo con aguardiente antioqueño. John Altamar, TLD 597, Connie. Con ganas de tomar. Porque qué lindo, mamazota rica.
0: No, mamazota rica, está yendo, está yendo, Yoli. No, eso no es. Me mandaron una canción. Bueno, y esto, ¿qué? Alfredo, por favor. Alfredo, por favor, ¿qué es esto lo que tú estás haciendo, Alfredo?
4: Buenas tardes, Connie. Escucho Olímpica Estéreo porque me gusta la radio, Connie. Necesito una botita aguardiente esa para bajar esta temperatura, Connie, que está caliente. Me tengo unos guaros, Connie, bendiciones. Y todo, una botita aguardiente, Connie, bendiciones.
5: ¡Ganaste! ¡Ganaste! ¡Ganaste! ¡Ganaste!
0: Su botella de aguardiente, muñeco de trapo. Chas, chas, chas, chas, chas, chas,
6: chas. Buenas tardes, Connie.
0: Hola.
6: Jorge Sepúlveda, con ganas de pegarme unos traguitos con aguardiente antioqueño, antioqueño, antioqueño, antioqueño.
0: ¡Epa!
5: ¡Ganaste! ¡Ganaste! ¡Ganaste!
0: Me gusta, me encanta tu actitud, me fascina tu actitud, con esa energía bacana.

0: Tomándose un guarito. Hay un guarito sabrosito y delicioso. Y este es aguardiente. Aguardiente antioqueño se metió. Aguardiente antioqueño se metió.
1: Elegante.
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0: Churi Argue dice, oe, oe, el churro salió otra vez. ¡Apréndete el corito! Parque de la Leyenda. Pues ya tú compraste tu boleta, hijo de Dios. Ah, ¿queréis ganártela con Olímpica? También, mi amor. Pases doble, vamos a estar sorteando con Olímpica, en serio. Siguen las tomas, las activaciones churistas con el sello de Olímpica y nuestras marcas aliadas. Entregando boletas, camisetas, gorras, hasta agotar existencia.
1: ¡Churro!
0: Eso ahora dice 4 de julio. No está aquí a la vuelta de la esquina, mis amores. No deje que otro te lo cuente. No deje que otro te diga cómo fue que la pasó. Vamos a vivir tú y yo. De este gran lanzamiento, Churiza.
1: ¡Churro! ¡Churro!
0: Atentos en la sintonía porque vamos a estar las activaciones de los distintos sectores, barrios, con nuestras marcas aliadas.
2: El churro lo vuelve a hacer.
0: Entregando de todo un poquito. Para que vayas y no te pierdas de este gran lanzamiento. Churro Díaz en el Parque de la Leyenda. 937 más música, más vallenato. Poncho Zuleta, amor a siete mares.

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oyente antioqueño real 24, el que está de moda, el que no da guayabo. Sírvame un trago de aguardiente antioqueño para este jueves, porque siempre hay un motivo real de celebrar.

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0: acá bien fuerte por andar creyendo lo que no es.
1: ¡Anda, cosa ahí, sabroso! ¡Olímpica Estéreo!
0: Lo gozamos y lo disfrutamos
2: por tus ojos hasta
0: contigo que estás ahí laborando. Tú que estás relajadito, modo vacaciones. O tú que estás ahí sentadito, chévere.
2: Sentimiento más profundo.
0: Armando Díaz, Eduardo y María, Grayson Vergara, Marily Costa, Robert, María Alejandra, todos se reportan. Escuchando a Luis ser la voz, el animal de animales, Osono.

0: sabrosa.
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0: Silvestre Dangón. Tronco de tema, ¿viste?
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0: Pero ya no pueden, no pueden, quieren, pero no pueden.
1: Wilton Jaime y Miguel.
0: El artista que se va de lanzamiento en el Centro Recreacional La Pedregosa. Desde las 10 de la mañana en el Centro Recreacional La Pedregosa estaremos ahí presentes acompañando a este gran artista que se va de lanzamiento.

0: Del desfile de artistas, más del lanzamiento, más de éxitos, más de la música. Que se va a gozar en plan de vacaciones en el Centro Recreacional La Pedregosa. Ley Rodríguez.
1: Firmes con los compas,
0: ahí nomás. Los compas, ahí nomás, sí señor. Categoría A y B, 100% subsidiado.
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0: Hasta pasar un rato agradable.
1: Estoy aquí por...
0: Para la familia, para los amigos.
1: 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Y que encontré un atajo pa' me...
0: Pila, porque vamos a estar regalando boletas. ¡Adiós! Sí, señor. Sí, señor. Sí, señor. Sí, señor. Simplemente en la sintonía.

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0: Hoy es tarde agradable. Una tarde, una temperatura bien chévere. Una temperatura bien bacana, sabrosa. Para que lo disfruten ustedes con la buena música como esa, vallenato. Y ahora, africano, africano.
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0: África Music, mi amor! El mago parrandero.

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0: gracia. Ok, listo. Ok, listo. Mai, probando sonido, Mai, probando. 1, 2, 3.
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0: suele más ahí. Toma. Dame sabor, Mike, dame sabor.
1: En el alma.
0: Llegó el que te gusta. El man que la vacila, sí, la.

0: Entonces, señores, aquí estamos. La dirección de Javier Fernández Maestre, el locutor más exitoso en la radio en Colombia. Locutor y director, ¿eh? Y la programación del Gran Beto Campo. Ese es mi llave, mi brother, el man del sabor.
1: ¡Oye! ¡Qué sabor!
0: El que acompaña a esta hora, yo no beso. El locutor más teso, sobrí. Eso soy yo, papá, para poner...

0: puro sabor. Oye, Mike, ¿cómo la viste?
1: ¡Hoy!
0: Para complacerte de una reporte de sintonía de cualquier parte de la ciudad donde estás, si estás cabellando, ando ahí en el taxi, en el in-driver, ahí en tu casa, bacano, a esta hora vacilado, escuchando Lindy Estéreo a través del 321-619-9937. Reporta la sintonía, vamos a pasar una tarde bacana.
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0: enjoy, que enjoy, que enjoy, que enjoy. Oye, listo. Todo listo, señores, preparado para nuestro partido de la Selección Colombia y la Selección de Portugal.
1: La música
0: en el Parque Garupal, ¿ah? Todo fue un éxito. Enfrentando también a la Selección República del Congo. En este sábado, fin de semana, con Fuente Festivo a bordo. Venimos con ese gran partidazo entre la Selección Colombia y la Selección de

Eso para acompañarte, yo no beso una voz olímpica sonando a través de la emisora del primer lugar. A ver, bye.

0: Mike, ¿eh? Hey, Mike, ¿eh? Entonces, entonces, pues... ¡Ay, amor! Me volví a enamorar, Mike. Me voy a destapar, Mike.
1: ¡Estápala!
0: Mike, va a comenzar ya, Mike, ¿eh? Ah, después mi abuela seguida de una.
2: Oye, ¿verdad que no nos vamos a pegar? Ya voy a buscar a ella.
0: Una vez yo me... Ah, Mike, ¿qué? Mike, ¿qué dice usted? Mike, ¿qué dice usted?

0: tú sabes que con estas canciones así, Mike, ya se van de una.
1: Y de la otra.
0: La pido. Ah, dale, eso. ¿Cómo es la vaina? Que la pida, la otra.
1: Y de la

0: ¿Qué dicen sobre, La gana de salir con la embrida, sobre, pero ando sin plata.
1: Mira tu novia.
0: Ajá.
1: A comer un heladito.
0: Ajá.
1: Pero si no tienes plata.
0: Dímelo.
1: Ven para pescarte.
0: Dale, sobre, no hay plata, no hay plata.
2: Yo sé que siempre.
0: No hay.
3: El tío, ¿qué era que te cae?
0: No, juicio, respete.
2: Oh, pero
0: Respete, guala suave, pero bueno, listo. Ay, mi olimpiquiza, de corazón, mano de presión. Para Olímpica, serio. 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
3: Tío, ¿qué era que te cae?
0: No, sobrino. Sí, señor. 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

Vacaciones para gozar, vacaciones para gozar, ¿eh? Vacaciones, señores. Palabra vacaciones, ¿ah? Pendiente nuestros oyentes. Porque con la palabra vacaciones pueden ganar boletas, boletas. Colombia. Para estas super vacaciones, ¿ah? ¿Eh?

eso no te lo puedes perder, ¿eh? Las mejores vacaciones ahí en La Perigosa con la número uno olímpica, en serio. Nosotros vas a ganar boletas, papá, boletas. Así como lo oye,

0: pintas tú ahí en la Pedregosa. ¿Ah?
1: No hay en qué hacer.
0: Olímpica te lleva.
2: ¡Gratis!
0: Olímpica se lleva a la Pedregosa.
1: Eso es normal. Lo envidiado es normal.
0: ¿Cómo te lleva, Mike? ¿Cómo te lleva? ¿Cómo te lleva, eh?
2: ¡Gratis!

0: Listo, listo, FM, suba.
1: Te va a mandar volar tu locura.
0: Papá, esa.
1: Disparate, va a doler. Loco, zúñate con el guante.
0: Va a echar también la patrona, la patrona, la patrona, la patrona, la patrona. A ver, patrona.
2: Eso. Hoy.
0: Este lo voy a bailar yo, este. Cuando salga este, voy a enseguida de una, coger la pareja de una.
3: Verdad.
0: Está macizado ahí cuando salga esta. Repítame, hágame el favor. Hágame el favor, patrona, repítemelo, venga, hágame. Dale.

Y Loco Quintero también va a estar ahí, ¿ah? Con nosotros. Bueno, en estos momentos, wow, la selección de Ecuador le va ganando a la selección de Alemania. Minuto 81. 2-1. Wow. Así que muchos no se imaginaban ese resultado. Bueno, no ha terminado el partido. Faltan 9 minutos para lo que adicionen. Pero va ganando la selección de Ecuador. Un gol de tiro de esquina de Gustavo Plata lleva a la selección de Ecuador arriba 2-1, ganándole a la selección

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0: sube y baja. Pero sube y baja. Oye, pero qué sabor.
1: Oye, qué sabor.
0: Mire, la selección de Ecuador dice haciendo la más difícil, Feli, ganarlo en estos momentos. Segundo tiempo, minuto 90, llegaron 7 minutos de reposición, 2-1 va ganando la selección de Ecuador. Así como está la selección de Ecuador, gana y se mete, Feli, directo de una, ganándole a una de las selecciones favoritas a ganar el mundial, la selección de Alemania. Bueno, ese es el fútbol. Bailando sabroso.

0: no están entrando. Mami, prende la radio, encienda la tele. No me molesten, que ven.
1: Bueno, Penny, lo voy a invitar porque Miami, aquí, señoras y señores, en Valledupar está la sede 670. Partido de nuestra selección Colombia tendrá su sede aquí en Valledupar, sábado 27 de junio, desde las 4 de la tarde. Todos al megaparque del barrio de Arupal a disfrutar el partido en pantalla gigante, totalmente gratis. Ajá. Ponte la camiseta, ponte la camiseta, pone la camiseta, prepara tu pito, babuselas, tu barra. Habrá muchas sorpresas, premios, entrega de camisetas, gorras y boletas del lanzamiento, señoras y señores, del Pluma Blanca en vivo.
2: La clave, mi gente.
1: El 4 de julio en el Parque de la Leyenda Vallenata. Vamos a gozar. Ritmo de la

0: que
1: no lo puedes perder, papá, no te lo puedes perder. Ahí va a estar toda la tropilla olímpica. Vas a entregar, va a ser bastante de sorteo ahí, ¿eh? Vamos a gozar con todos nuestros oyentes, oyentes del primer lugar,
2: Colombia,
1: que están ahí apoyando a nuestra amada selección Colombia.
2: ¡Colombia!

0: Ahí en Rochi, gracias por el deporte de sintonía. 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
0: De una.
2: Atrás.
0: Te inscribes.
2: Fuerza brutal.
0: ¿Para que qué? Para que te puedas ganar

gran Silvestre Dangón. Con esa buena canción. Volvamos a ser dos, se titula Sonando en Olímpica Estéreo.

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Ahí está el chico maravilla de la salsa, el gran Dani Daniel. Será un buen perdedor, ¿ah? ¿Eh? El chico maravilla de la salsa, Dani Daniel, cartagenero.

0: Solo para acá, para Liliana, ya ahora, de perder la sintonía. Para Jenny Romero. Ese yo. Escuchando los 93.7 de Olímpica Estéreo. Un abrazo, se metió. Gracias, papá. En este puente festivo y todo.
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0: Gracias, May, gracias, May, gracias, May, gracias, May.
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0: De reportar sintonía por acá. Ese abrazo, ¿no? Para Rosiris. Ese John, ya listo. La palabra Selección Colombia. Quiero ganarme ese televisor gigante. Y esa cava de fría gigante.
1: ¡Gratis!
0: Dale, mi amor, inscríbete ahí. Sigue participando.

0: para reporte de sintonía a través del 321-619-9937. Por acá saludo para Jacqueline. Me dice desde Carupal, escuchando la número uno, Olímpica Cero. Gracias, mi amor.
1: ¡Ay!
0: ¡Hueveve este vacilón!

0: Saludos para el TLBU 498. Y llegó un tremendo Basilio Bañano. Se siente ya el fin de semana. Suelta la maiga, sí, seguro.
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0: Estéreo. Ese maiga lo soltamos. Vamos a soltarlo, maiga.
1: Fin de semana.
0: Sí, sí, sí, eso va, eso va. Saludos para Maylin, me dice yo, escuchando Límica, tremenda tarde sabrosa.

0: se tarde sabroso, yo, complacemos una canción. Eso, mi amor, ¿cuál? Para acá, saludo para Rochana, ahí se lleva escuchando la indica, en serio. Tarde bacana, que es jueves, bebé, este sabroso.
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0: Saludos para acá, Chabona y los caciques. Saludos para Ovejo. Saludos también para el gran Chavo. Chabona, reporta la sintonía.

0: todos los conductores están con Olimpia Estéreo.
1: Viendo la selección de Ecuador, cómo lloran los jugadores de la selección de Ecuador. Miren, ahí está. Ganarle a Alemania. Partido decisivo, porque si con el empate, nada, se volvían otra vez para Ecuador. Perdiendo también. Mira que inició perdiendo Ecuador. Un gol por cero. Y tremendo remonte que le hizo. Terminó ganando 2-1. Bien por la selección de Ecuador. Papá elegante.
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1: Un jueves con cara de viernes, con cara de sábado chiquito. Hoy
2: es jueves.
1: Vamos por una vaina, ¿no? Cara de jueves, cara de sábado chiquito.

enhorabuena. Saludos para el 498. El gran Georgie reportando la sintonía. Georgie, mira lo que te traigo, Georgie.

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0: Con ella, Rafael Santos. Volverás. Buena canción esa, ¿eh? El gran Rafael Santos.
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0: Vuelve, amor, vuelve.
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0: Haga ese sentimiento, Rafa.
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0: Oye, eso.

Dale, papá, la buena. Un abrazo para el gran Rochi, ¿eh? Dime una, ¿eh? Te la repito, ¿qué? Te la repito, ¿te gustó? ¿Eh?

0: esta hora ya de la tarde, 5:44 minutos. A ver, muchachos, ¿qué me tiene por ahí o no eso? Tira la plena, que hoy es jueves, fin de semana, puente festivo y todo, papá.
1: ¡Ay!

Para que lo tengas claro, ¿ah? El gran Michael Jackson falleció un día como hoy. Mira eso. Voy a decir que no has escuchado eso, ¿eh? ¡Dale, Michael! Ya como hoy, ¿ah? Falleció ese gran artista, el rey del pop, Michael Jackson. Ah, me acuerdo yo que se pegó una pegada a Michael Jackson. Bueno, siempre tuvo pegada. Todo el mundo en el colegio hacía una mímica así, se vestía para los Jean Day. Y así como Michael Jackson, empezaban a hacer esa, a imitarlo, esa mímica. Ahí para los Jean Day, los Jean Days en el colegio. Ahí está, ahí, ¿eh? Mira. Un éxito, el gran Michael Jackson. Critico acá lo que le llama Michael Jackson. Ese critico lo inventó él, ¿ah? Sí. Pero uno ahí como. Mueve la cabeza, uno ahí está. ¿Ah? Bien lindo, papá. Ya como hoy, ¿eh? Ese gran artista,

0: recordando la Trax Olímpica, la emisora del primer lugar. Yo no más, ¿qué día es hoy?
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0: Y lo que te traigo, dice Rafa Pérez, la familia que soñé sonando en Olímpica, en serio.

0: Ay, cacique, usted está peligroso con esa canción, cacique. Hoy está peligroso. Ay, amor, me pidas que te olvide, mami. Sírvalo, la demora me perjudica, cacique. A ver.
1: Ay, así es que se enamora un hombre como yo.
0: Viva el amor, ¿eh? Viva el amor.
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0: Porque toda la vida vivo, todo el tiempo vivo enamorado.
1: Tiempo diciéndole cositas.
0: Relajado, descomplicado.
1: Que Dios me conste.
0: Enamorado. Y en estas vacaciones,
1: diciéndole así por todas partes, no le digas a nadie que te cante, que para cantarte vivo yo.
0: En estas vacaciones ni se diga, papá. Ah, con Olímpica. Ah, vacaciones bacanas, papi, eso va.
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0: Ah. Vacaciones para la Pedregosa, ¿eh? Y Olímpica Estéreo, la mamá de la semisola. Vacaciones, papi.
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0: Ahí la Pedregosa va a estar DJ Jeffrey.

Ahí está. El DJ Jeffrey. En la pediosa. Pero Lindy Gaisenio va a estar bien. ¿Quién va a estar por ahí? El DJ. El Loco Quintero también va a estar. Pero Lindy Gaisenio.

0: Paxar la patrona, Karen Lizarazo también. A ver, patrona.
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0: ¡Oh! ¡El lanzamiento! ¡Ah! ¡Tiza que va a estar con nosotros! ¡Dominguito sabroso! ¡En la mañana, el domingo!

0: Cuando Jafín y David lance esta, esta y diga enseguida de una.
1: ¡Suma! ¡Suma!
0: ¡Voy a de una! No saben. Voy agarrando pareja de una.

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0: El gran Silvestre Dangó. Ahí viene. Ahí va. Ahí viene Silvestre. Ahí va. Sonando hasta ahora en Olímpica.
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0: A ver, la firma. ¿Quiere más? ¿Quiere más? Oye, Richard. Ahí viene, ahí va.
3: Los amores.
0: Oye, Brian. Solo para el gran Brian. Me dice yo, me encanta esa canción de Silvestre Dangón, ¿eh?
3: ¡Ay, que viene! Ahí va. La que me motiva. ¿Dónde
1: está?
3: La
1: que me
0: hace. ¡Una sola fiesta!
1: ¡Colombia! ¡Es!
0: Colombia, ya clasificamos, ya ganamos los dos primeros partidos. Ahora se viene el encuentro más esperado por el grupo H, Colombia-Portugal.

0: partido que se da en Miami, ¿eh? Oye, Mike. Partido que se da en Miami, en Estados Unidos. No, no te preocupes. Daniel Muñoz. Porque aquí en Valledupar tendrá su sede. Te vas a sentir como si estuvieras en el estadio, papá. 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Todo, pero todo. Al megaparque del barrio de Arupán a disfrutar el partido en pantalla gigante. Totalmente
1: gratis.
0: ¿Cómo?
1: Gratis.
0: Repítame.

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Póngase su camiseta. Arme ahí su mejor barra. Pinto, bobusela. Porque ahí, señores, vamos a estar entregando también boletas del Pluma Blanca para el lanzamiento en vivo el 4 de julio en el Parque de la Leyenda Vallenata. Va a estar el churismo. Esa fiesta colombiana, esa fiesta

0: Vaya, papi, Chapo, ¿cómo estamos de sistema inteligente, Chapo? Vamos, selección, Chapo. Eso va, eso va.
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0: Ahí el gran Chapo, ahí en sintonía. Olímpica Estéreo, un abrazo, ¿eh? Un abrazo para él.
1: Hoy.

echar de la pisola que estaba mundial. Y el gran Chapo ahí está firme, uno, ¿eh? El gran Chapo me dice yo, estamos vos, Selección Colombia. Vamos ahí para el Parque Garupal, el megaparque de Garupal, apoyar a nuestra amada Selección Colombia.

0: Ahí está en sintonía.
1: Llena de indias lo vamos a hacer.
0: Con la gran Melody. Ay, el gran Chapo. Con la gran Melody. Ahí en sintonía de la número uno. Me dicen yo, estoy modo Selección Colombia. Dice ya. Celebrando con Olivia Estéreo. Estamos clasificados y le vamos a ganar a Portugal. Póngale la firma, papá.
2: Relajado
0: le vamos a ganar.
2: Relajado.
0: Solo Mike, ¿qué dices tú, Mike? Relajado, sí, sí.
2: Relajado.
0: Eso va porque va, Mike. Eso va porque va.

0: si me lo voy a pegar, Churo, me lo voy a pegar. No lo vamos a pegar, Churismo.
1: ¡Churo!
2: ¡Día!
1: ¡Churo!
0: Póngale la firma, papá, Churo Díaz. Por el partido de la Selección Colombia enfrentando a Portugal. En el Megaparque de Garupal. En el bien tempranito vamos a estar entregando camisetas, gorras, entradas, boletas. Entradas, señores. Ahí con el Pluma Blanca.

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0: Jesús Manuel Exada, Exa, buena canción, mil frases, así se titula este tema, ¿ah? ¿Eh? Exa, jueves, sabroso, rico ya para fin de semana, suéltalo, va.
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0: ¿Va o no va? Va porque va, eso va.
1: ¡Goza!
0: Y saludo por acá, me dice yo, hola, buenas tardes, noche. Saludo para Chuli, reportando la sintonía en el barrio Porvenir. Gracias, Olímpica Estéreo se metió. Vamos a ver esta hora, ¿eh? Nuestros amigos conductores que están haciendo, a ver, bebé. ¿Por qué calle andan en la ciudad? ¿Por qué sector? ¿Cómo están las vías? A ver, ¿cómo está la movilidad en la ciudad? Esta pelota del 31-6-19-29-37, nos dice vos. Deporte, ¿eh? Una denuncia. Pero hey, yo ve acá, está pasando, está esto por acá, en la calle está, número tal, nada de saber de una, ¿eh? Soba. La mancha amarilla. Pero para el 032. Ya por ahí en sintonía.
2: Todos los conductores están.
0: ¡Jueves! ¡Sabroso! ¡Cuenta festivo, Mike!
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0: ¡Qué Rosita, me dice yo! ¡Aquí en la terraza, cogiendo fresco, escuchando Límica, bebé! Nota bacana, saludos para ti. Besito. Gracias por estar olimpiando, relajada. Relajada, sí, ya relajada. Pero,
3: ¿eh?
0: Dice por acá, saludos para Jessica Corpo. Desde. ¿Desde dónde? Desde San Diego, eso va. A ver cómo está la nota en San Diego, ¿eh? ¿Qué están haciendo? ¿Ah? ¿Qué están haciendo a él? Ahí en San Diego. ¿A dónde están escuchando Olímpica San Diego? ¿Pero qué sector de San Diego, eh?

0: Arizona de los 40.000 vatios de sabor.
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0: Pica! Mira para acá, me dicen saludos para mí, para acá. Para Choleidis. El señor. Rica noche, ¿ah? Saluditos.
2: Porque el verano es azul.
0: Gracias, amor. ¿De dónde los 450, dale? Come on. She's moving. Sigo escuchando Olímpica de los 450. Ay, amor, un besote. ¿Va a estar pasando en estas vacaciones? Ah, dímelo.
2: Va. Bésame la boca.
0: Verano es un patio. A ver, ¿quién anda de vacaciones por ahí? A ver. ¿Quién anda de vacaciones?
2: ¡Va!

0: Dice, hola John, buenas noches. Quiero saludar a Carlos Ortiz, que está ahí en sintonía. Un abrazo. Me dice John, me hace el favor y me regalas una del cacique. Amor de mi juventud.
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0: Hey, ¿noche de qué? ¿Noche de qué? En este jueves, ¿noche de qué?
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0: Ah, no, ya así como una cita, así. Una cita escondido, ¿ah?
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0: Una noche así. Una noche de bebé para pegarse una escapadita, ¿eh? ¿Cierto? ¿Ah? Una noche así como pegarse una escapadita, amor, y está chateando uno y decirle, amor, que nos vamos a ver hoy, que ahora nos vamos a ver, vamos a perdernos hoy.
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0: ¡Hoy! Eso va, me copia, sí, me copia. Me copia.
3: Rica tu música.
0: Reconecta.
3: Ay, hombre.
0: Vivo por ella. Sonando.